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16: Las tres noticias más importantes del día aquí en Yari Giges. La inseguridad sigue siendo motivo de preocupación en el barrio Jerusalén, en la comuna número 3 de Barranca Bermeja. Habitantes y líderes comunales expresaron su preocupación por los hechos que vienen afectando la tranquilidad del sector y han realizado un llamado a las autoridades para fortalecer las acciones de seguridad, garantizar la mayor tranquilidad a la comunidad. Hoy, los habitantes en condición de calle se tomaron esta zona. El río Magdalena, uno de los principales recursos hídricos del país y parte fundamental de la vida económica y social de Barranca Bermeja, también enfrenta los efectos de la actual temporada de bajas precipitaciones. De acuerdo con el seguimiento realizado a las condiciones del río, a finales de agosto se registraron niveles especialmente bajos en Barranca Bermeja, llegando a profundidades cercanas a los 30 centímetros, una situación que generó preocupación por sus posibles efectos sobre la navegación y especialmente sobre la captación de agua. Hasta el próximo 21 de septiembre, la unidad de búsqueda de personas dadas por desaparecidas adelanta la jornada de intervención humanitaria en el cementerio La Resurrección. Durante esta sexta intervención, los equipos forenses concentraron sus esfuerzos inicialmente en la recuperación de 7 cuerpos que cuentan con identidades orientadas.
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4: Las 8 y 59.
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5: Las tres noticias más importantes del día aquí en Yariguíes. La inseguridad sigue siendo motivo de preocupación en el barrio Jerusalén, en la comuna número 3 de Barranca Bermeja. Habitantes y líderes comunales expresaron su preocupación por los hechos que vienen afectando la tranquilidad del sector y han realizado un llamado a las autoridades para fortalecer las acciones de seguridad, garantizar la mayor tranquilidad a la comunidad. Hoy, los habitantes en condición de calle se tomaron esta zona. El río Magdalena, uno de los principales recursos hídricos del país y parte fundamental de la vida económica y social de Barranca Bermeja, también enfrenta los efectos de la actual temporada de bajas precipitaciones. De acuerdo con el seguimiento realizado a las condiciones del río, a finales de agosto se registraron niveles especialmente bajos en Barranca Bermeja, llegando a profundidades cercanas a los 30 centímetros, una situación que generó preocupación por sus posibles efectos sobre la navegación y especialmente sobre la captación de agua. Hasta el próximo 21 de septiembre, la Unidad de Búsqueda de Personas Dadas por Desaparecidas adelanta la jornada de intervención humanitaria en el cementerio La Resurrección. Durante esta sexta intervención, los equipos forenses concentraron sus esfuerzos inicialmente en la recuperación de 7 cuerpos que cuentan con identidades orientadas.
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3: Las tres noticias más importantes del día aquí en Yariguíes. La inseguridad sigue siendo motivo de preocupación en el barrio Jerusalén, en la comuna número 3 de Barranca Bermeja. Habitantes y líderes comunales expresaron su preocupación por los hechos que vienen afectando la tranquilidad del sector y han realizado un llamado a las autoridades para fortalecer las acciones de seguridad, garantizar la mayor tranquilidad a la comunidad. Hoy, los habitantes en condición de calle se tomaron esta zona. El río Magdalena, uno de los principales recursos hídricos del país y parte fundamental de la vida económica y social de Barranca Bermeja, también enfrenta los efectos de la actual temporada de bajas precipitaciones. De acuerdo con el seguimiento realizado a las condiciones del río, a finales de agosto se registraron niveles especialmente bajos en Barranca Bermeja, llegando a profundidades cercanas a los 30 centímetros, una situación que generó preocupación por sus posibles efectos sobre la navegación y especialmente sobre la captación de agua. Hasta el próximo 21 de septiembre, la unidad de búsqueda de personas dadas por desaparecidas adelanta la jornada de intervención humanitaria en el cementerio La Resurrección. Durante esta sexta intervención, los equipos forenses concentraron sus esfuerzos inicialmente en la recuperación de 7 cuerpos que cuentan con identidades orientadas.
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1: Decímelo a mí.

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Gracias por esta invitación, es linda. Esto se lo van a agradecer

0: Gracias. Alejado, Dios lo bendiga.
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10: Las 5 y 2 minutos.
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0: Una vez más y todas las veces que sean posibles, dile, te agradezco, Señor, por ese nuevo día. Te agradezco, Señor, por esa nueva oportunidad, por permitirme simplemente despertar, respirar y darme cuenta de la belleza de tu creación al estar rodeado de mis seres queridos y amados. Por eso y por muchas cosas más,
1: te agradezco, Señor.
0: Agradécele día a día. Lo primero que tienes que hacer al levantarte. Y de la mano de él iniciamos este café informativo de Yariguíes a través de los 102.7 en este 18º día del mes de septiembre. Ya prácticamente finalizando una nueva semana, la segunda completica de ese mes número 9, el 2026. Para todos nuestros amigos que están conectados a través de la señal de los 102.7, a través de www.yariguíes.com, un abrazo inmenso en cualquier parte del mundo que se encuentren. Gracias por hacer parte de esta sintonía informativa, por preferirnos como su primer informativo al levantarse, al despertar.

0: el 322-364-7820. Cualquier inconveniente que le suceda en su sector, vereda, barrio, municipio, comuna, nos lo pueden hacer saber a través de nuestro WhatsApp. No duden en escribirnos y nuestro equipo periodístico hará un despliegue total de ese hecho que usted lo esté aquejando. Barranca Bermeja se despierta con una temperatura de 27 grados centígrados, sensación térmica de 30. Una noche bastante calurosa y el día de hoy les comento que va a ser también caluroso como el día inmediatamente anterior, que estuvo bastante marcado por el sol. 36 grados centígrados será la máxima temperatura del día de hoy, quiere decir que tendremos una sensación térmica de aproximadamente 42, para que lo tengan en cuenta. Hoy va a ser algo de calor en Barranca Bermeja. Ayer le atinamos, Olga. Ayer dije que no existía posibilidad de lluvia durante todo el día ni gran parte de la noche. Y así fue. Amanecimos y pasamos toda la noche con calor. Buenos días.
1: Hola, Carlos. Muy buenos días. Buenos días. Buenos días. Buenos días para quienes ya se conectan con nosotros, para los amigos del Poder Amarillo, para las mamitas que ya están en la casa realizando el desayuno para despachar a los niños al colegio, para quienes ya están colocándose, por supuesto, el overol y las botas, porque ya en minutos es hora de arrancar la jornada laboral para muchos, y bueno, para quienes ya lo están haciendo. También un saludo súper especial para quienes están conectados a esta hora de la mañana. Hoy es viernes 18 de septiembre. Y bueno, para quienes también hoy tienen un año más de vida, por supuesto, desearles las mejores felicidades, congratulaciones, que disfruten ese año de vida. Este nuevo año de vida que Dios les permite. Oiga, ¿sabe a quién vamos a saludar?
0: ¿A quién?
1: Hoy está cumpliendo años una ex compañera.
0: ¿Sí?
1: ¿Quién es? Sara Norelis Burgos está hoy de plácemes. Un saludo súper especial para Sara, quien hizo equipo con nosotros desde esta casa periodística. Hoy está con un año más de vida. Y bueno, decirle que bendiciones y que continúe con cada meta propuesta para salir siempre adelante.
0: Continuamos en esta mañana y después de desearle lo mejor en la vida de Sara y para todos los que están de parte de Yariguíes, los que están de cumpleaños, un día como hoy, que hoy sea un día cargado de muchísima alegría, bendiciones, que los consientan, los apapachen muchísimo y feliz cumpleaños, bendiciones en ese nuevo amanecer. Bucaramanga, que nos escuchan también a esa hora, 22 grados centígrados la temperatura, una sensación térmica de 25, nos indica el IDEAM, que tendrá una temperatura máxima de 29 grados centígrados aproximadamente después de la una de la tarde, y probabilidades de lluvia en diferentes sectores de la Ciudad Bonita que aumentan desde un 40 hasta un 80% al entrar la noche, aproximadamente 8-9, estará con un 80% las posibilidades de lluvia para nuestros amigos de Bucaramanga, que recordemos que hoy también tienen pico y placa, no pueden transitar vehículos particulares y motocicletas cuyo último dígito de la placa sea 5 y 6. Esa restricción también aplica para municipios vecinos como Girón, Piedecuesta y Florida Blanca, y va desde las 6 de la mañana, o sea, en 49 minutos, hasta las 8 de la noche. De 6 a 8 de la noche, 6 de la mañana a 8 de la noche, nuestros amigos de Bucaramanga ya saben que no pueden transitar. Repetimos, vehículos particulares y motocicletas cuyo último dígito de la placa sea 5 y 6. De inmediato vamos con el desarrollo de los principales hechos que marcan la agenda a nivel departamental, municipal. Que se entera escuchando el café informativo de Yariguíes.
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Gracelis, ayer estuvo enmarcado Barranca Bermeja por dos hechos que vamos a estar desarrollando en ese momento. Uno fue el accidente lamentable, pues, del fallecimiento de los dos hermanos. Uno, pues, hecho de sicariato en Puerto Wilches, y el otro por accidente de tránsito al ir, por llamarlo así, abriéndole paso a la ambulancia.

0: El otro hecho que también vamos a estar desarrollando fue la alerta que se generó por parte de presuntamente ataques realizados con dron a la estación de policía del muelle. Comencemos entonces con estos hechos.
1: Así es, Carlos. Vamos a iniciar nuestro recorrido informativo hablando precisamente de esa doble tragedia. Dos hermanos perdieron la vida en hechos ocurridos la tarde de ayer jueves en la región de El Magdalena Medio, pero iniciamos contándole que una familia quedó sumida en el dolor tras la muerte de los hermanos Antonio y Leider Torres, quienes perdieron la vida la tarde de ayer jueves en hechos totalmente diferentes, aislados, pero ocurridos en medio del mismo drama familiar. ¿Qué pasó? Pues según la información conocida hasta el momento, Antonio Torres resultó gravemente herido en una acción sicarial registrada en el municipio de Puerto Wilches, allá en el departamento de Santander, pero debido a la gravedad de sus lesiones, fue trasladado en una ambulancia hacia Barranca Bermeja. Sin embargo, durante el recorrido que se realizaba desde Puerto Wilches hacia Barranca Bermeja, su estado habría empeorado y finalmente, pues, de camino se confirmó su fallecimiento. Pero mientras se realizaba el traslado de su hermano, Leider Torres se movilizaba en una motocicleta, como lo mencionaba Carlos hace un momento, tratando de darle vía a la ambulancia, y era el que venía acompañando el recorrido de la ambulancia. Fue entonces cuando en el sector conocido como La Chava, allí en la curva de La Chava, en la vía hacia el corregimiento El Llanito, sufrió un aparatoso accidente de tránsito. Leider quedó con heridas de consideración y fue trasladado de urgencias a la unidad clínica La Magdalena, donde los médicos intentaron salvarle la vida. Pese a los esfuerzos del personal asistencial, horas después se confirmó también esta lamentable noticia. Así, pues en cuestión de horas, una familia recibió una de las noticias más dolorosas: perder a sus dos hijos hermanos el mismo día y en circunstancias que hoy son materia de investigación. Ahora, las autoridades deberán pues establecer con precisión cómo ocurrió el accidente en el sector de La Chava, pero también esclarecer las circunstancias del hecho registrado inicialmente en el municipio de Puerto Wilches. La tragedia deja consternada a la comunidad del municipio de Puerto Wilches, a sus vecinos, a su familia, sobre todo, quienes hoy enfrentan un dolor difícil de dimensionar: despedir a dos seres queridos en una misma jornada.
0: Cinco de la mañana, 16 minutos en todo el territorio. Y mucha atención porque ayer dos hombres que habían robado una motocicleta fueron capturados. Esto sucedió en Bucaramanga. Esa motocicleta que fue hurtada por dos hombres en la calle 59 con carrera 16 en Bucaramanga. Los sujetos habrían intimidado a la víctima para apoderarse del vehículo y posteriormente huyeron del lugar. Tras el hurto de la motocicleta, la víctima informó lo ocurrido y entregó a las autoridades características del vehículo y de los presuntos responsables. Con esa información se activó la búsqueda en el sector. Minutos después, la motocicleta de color negro fue localizada y recuperada en el mismo sector donde se había registrado el robo. Una vez recuperado el vehículo, la víctima reconoció la motocicleta como de su propiedad y señaló a los dos hombres como los presuntos responsables del hurto. Los sujetos fueron capturados y quedaron a disposición de la Fiscalía General de la Nación junto con la motocicleta recuperada para avanzar en el proceso judicial correspondiente. El brigadier general Miguel Andrés Camelo Sánchez, comandante de la Policía Metropolitana de Bucaramanga, señaló que la reacción tras la alerta permitió recuperar el vehículo en cuestión de minutos y avanzar en la identificación de los presuntos responsables. Los dos capturados serán presentados ante un juez, quien deberá definir su situación judicial por presunta participación en el hurto de la motocicleta.
1: Dos. 5 y 18 minutos de la mañana. Yo ya me iba a ir con el 12 del mediodía.
0: La costumbre.
1: La costumbre, la costumbre. Bueno, Carlos, usted inició hablando de la situación que se registró en el sector del muelle anoche. Una alarma. Las autoridades hicieron un llamado muy especial para que las personas, primero, pues, como medio de comunicación, hagamos las consultas correspondientes y pertinentes antes de ir a publicar lo que muchas de las veces no se puede publicar. Así las cosas.
0: Por el afán de tener una primicia, por
1: sí, eso. Señor, el afán de la primicia, el afán de que soy mejor que tal o voy a chivear a tal. Entonces, es importante primero consultar con las autoridades, con calma, y luego sí dar la información correspondiente. Pues así las cosas, una alerta de seguridad se registró durante la noche de ayer jueves, luego de que fueran detectadas algunas aeronaves no tripuladas o los llamados drones sobrevolando las inmediaciones de la estación de policía allí en el sector del muelle. ¿Pero qué fue lo que pasó realmente? Pues ante esta situación, la Policía Nacional, el Ejército, la Armada y todas las autoridades pues activaron los protocolos preventivos establecidos para este tipo de situaciones y desplegaron todo el dispositivo de seguridad correspondiente en el sector. De acuerdo con la información entregada por las autoridades, no se registraron afectaciones a la infraestructura de la estación de policía ni personas lesionadas. Escuchemos el parte que han entregado y que entregaron anoche de inmediato las autoridades, en este caso la Secretaría de Seguridad Ciudadana, acompañada de el subcomandante de la estación de policía de El Muelle.
2: Como Alcaldía Distrital de Barranca Bermeja, nos permitimos informarle a la opinión pública que la noche de hoy jueves 17 de septiembre, en inmediaciones de la estación de policía de Barranca Bermeja, en el sector del muelle, se han identificado unos aeronaves no tripuladas tipo drones, haciendo unos sobrevuelos precisamente sobre la estación de policía, lo que ha significado la activación de unos protocolos preventivos por parte de nuestra Policía Nacional y también por parte de nuestras fuerzas militares en nuestro distrito. Queremos hacer una aclaración a la opinión pública. No tenemos registro de ningún tipo de afectación sobre la infraestructura, ni mucho menos sobre la integridad de nuestros policías en nuestra ciudad. Invitamos a la comunidad a informarse a través de canales oficiales y sobre todo a conservar la calma en situaciones que como estas hacen parte precisamente de los protocolos que tiene nuestra fuerza pública para garantizar la seguridad de nuestro distrito.
3: Una vez se presenta o se detecta el sobrevuelo de estos vehículos tipo dron, se activan unos protocolos de seguridad, los cuales activamos en este momento. Es así que en articulación con nuestras Fuerzas Armadas, Ejército y Armada, realizamos un anillo de seguridad en los alrededores, una verificación en pro de tratar de ubicar a las personas que realizaron este sobrevuelo. Vale aclarar que no se presentó ningún tipo de atentado terrorista contra las instalaciones policiales. Lo que tenemos en este momento es una reacción en pro de la seguridad para mantener la seguridad y convivencia ciudadana.
1: Conocíamos entonces las declaraciones que entregaron las autoridades luego de las diferentes acciones presentadas. Fueron muy enfáticos en señalar que no se registró un atentado terrorista contra las instalaciones de la policía allí en el sector de El Muelle, y que además el despliegue correspondió a una reacción preventiva para garantizar todo el tema de la seguridad para las comunidades quienes se encuentran aledañas a esta zona, así como también los trabajadores de la estatal petrolera.
0: Ya son las 5 de la mañana, 22 minutos en todo el territorio, y mucha atención en otros hechos que marcan la agenda a nivel regional. La alcaldía de Bucaramanga inició una etapa de socialización con conductores que ejercen transporte informal, con el propósito de presentarles las alternativas y programas que ofrece la administración municipal para facilitar su transición hacia la formalidad. Las autoridades recordaron que el transporte público está regulado por la ley y debe, como tal, presentarse bajo condiciones establecidas por la normativa vigente. Desde la administración también se conoce que existen dificultades en el sistema de transporte público de la ciudad. Por ello se trabaja en la recuperación y reactivación del sistema de transporte masivo, buscando ofrecer un servicio articulado, complementario e integrado que permita a los ciudadanos contar con mayores alternativas para movilizarse. Dentro de ese proceso se contempla avanzar en la recuperación de estaciones de Metrolínea como parte de las acciones encaminadas a fortalecer el transporte público y al mismo tiempo reducir la dependencia de esos servicios informales. La administración señaló que durante la primera etapa se continuará dialogando con quienes llevan tiempo desarrollando esa actividad, presentándoles las diferentes opciones institucionales disponibles. A raíz de esa situación, y pues en medio de todo eso, se manifestó el alcalde de Bucaramanga, Cristian Portilla, al respecto.
4: Frente al transporte informal, estamos haciendo una etapa de socialización con cada uno de ellos, indicándoles la oferta institucional que tiene la administración municipal para cada uno de ellos. El transporte público está regulado por la ley y ninguno otro puede realizarlo sino en el marco de la misma. Por lo tanto, entendemos de que en materia de transporte público hay una falencia del cual estamos logrando ponderarla, reactivando un sistema de transporte público masivo. Queremos entregarle a los ciudadanos un transporte masivo, articulado, por supuesto, con una complementariedad y una integración. Por eso vamos a avanzar en el componente de recuperación de las estaciones de Metrolínea para efectos de poder restablecer ese sistema, para ofrecerle al ciudadano en últimas realmente un mecanismo importante idóneo para poder movilizarse y así desestimular la informalidad y la ilegalidad. Claro, a los que la realizan porque llevan tiempo realizando su actividad informal, pues les estamos socializando las diferentes ofertas institucionales para que vayan al ámbito de la formalidad, al empleo, pero eventualmente, una vez vencido esta etapa, vamos a empezar con los operativos contundentes en los diferentes puntos de nuestra casa.
0: Esas declaraciones se produjeron en medio de un operativo en el cual estaban iniciando no solamente la socialización con parte de los vehículos de transporte informal, sino que también con motociclistas y peatones, pues desde la alcaldía de Bucaramanga anunciaron también el fortalecimiento de los operativos y las acciones de cultura ciudadana dirigidas a los motociclistas, especialmente a quienes trabajan como domiciliarios. Ya veo que no solamente el problema es de Barranca Bermeja, sino que también es de Bucaramanga, con el propósito de reducir los accidentes y promover el respeto por las normas de tránsito. De acuerdo con lo informado durante la jornada realizada en el sector de Mutis, las autoridades han inmovilizado hasta el día de ayer más de 11.000 motocicletas por diferentes infracciones. Entre los comportamientos detectados se encuentra circular sin SOAT o sin revisión técnico-mecánica, conducir sin licencia, transitar sin placa o con la placa levantada, pasar semáforos en rojo, utilizar las aceras y realizar maniobras prohibidas. La administración señaló que en lo corrido de esa estrategia se han registrado cerca de 69 personas fallecidas, más de 800 accidentes de tránsito y más de 900 personas lesionadas, cifras que, según las autoridades, evidencian la necesidad de reforzar como tal las medidas de prevención y control. Al respecto de eso también habló el alcalde de Bucaramanga.
4: Atendiendo una problemática muy grande que tenemos en nuestra ciudad y es eliminar el circuito de la paz. Los motociclistas, en su mayoría domiciliarios, por querer llegar rápido, están colocando en riesgo la vida de ellos mismos y la vida de las demás humanidades. ¿Qué estamos evidenciando? Que se pasen el semáforo en rojo, que se suben por el andén, que respeten las normas del tránsito, que respetan nuestros agentes de tránsito y, por supuesto, nuestros policías. Hemos venido avanzando en materia de operativos que ha dejado unos resultados importantes de más de 11.000 motocicletas inmovilizadas. En ese comportamiento no portan el SOAT, no portan la tecnomecánica, conducen sin licencia de conducción, sin la placa o la placa inclusive muchas veces levantadas, realizando maniobras totalmente prohibidas y generando unas afectaciones a la tranquilidad. En este momento hemos tenido resultados negativos por parte de sus motociclistas, cerca de 69 muertos, cerca de más de 800 accidentes de tránsito, más de 900 lesionados. Y esta estrategia, en mi moto me gano la vida, no la pierdo, lo que busca realmente es salvaguardar, recuperar el orden de nuestra ciudad, defender la vida de nuestros motociclistas. Por supuesto, cada uno de los que conducen su moto tiene una responsabilidad muy importante en la vía tienen un deber de trabajar y nosotros no tenemos ningún tipo de inconveniente frente a eso. Pero lo que estamos haciendo en este momento es vinculando a cada uno de los actores, al motociclista. Pero también estamos haciendo un llamado a las empresas de domicilios, a las cadenas de restaurantes, a las empresas de transporte privado, a aquellas como Rappi, Pickup, Didi, Driver, y a todos ciudadanos en común, de que nos unamos a esta campaña tan importante que es la cultura del respeto, del orden, de la disciplina, del cuidado, de poder conducir en nuestra ciudad de Bucaramanga de la mejor manera y, por supuesto, de cuidar la vida de cada uno de los bucaramangueses.
0: Las autoridades cuestionaron comportamientos como pasar semáforos en rojo, utilizar zonas peatonales y desconocer como tal las normas de tránsito. Señalaron que esas conductas no solo ponen en peligro a los motociclistas, sino también a peatones, conductores y demás usuarios viales. Además, la alcaldía advirtió que prepara medidas para exigir a las empresas de domicilios mayores controles sobre las personas que vinculan, incluyendo verificación de requisitos como licencia de conducción, SOAT y revisión técnico-mecánica, así como otros aspectos relacionados con los vehículos utilizados.
4: Genera, las mismas personas, los mismos actores generan unos índices que nos preocupan. Por eso esta campaña lo que busca es afectar ese mal comportamiento. Cerca de 69 muertos llevamos en este momento a través de los accidentes viales. Más de 800 accidentes llevamos en este momento, 854 y 900 lesionados. Es una tasa que nos preocupa porque cada vida cuenta, cada vida es muy importante y hay alguien que los espera en casa. Entonces, eliminar ese circuito del afán resulta importante. El mensaje a quien pide el domicilio, el mensaje de la empresa a domicilio y el mensaje al que lleva el domicilio hace parte de la cadena del afán.
0: El objetivo planteado entonces por la administración es reducir la accidentalidad y proteger la vida de todos los actores viales en Bucaramanga. Por ahora reportan que se seguirán realizando esos operativos con el fin de reducir todas estas cifras. Ojalá también aquí en Barranca Bermeja se tomaran ese tipo de medidas contra lo que se debe tomar medidas. 5:30 a.m.
1: En otro campo informativo a nivel regional, vamos a hablar del lanzamiento departamental que se cumplió ayer del Plan Cosecha Segura 2026. Pero, ¿qué es este plan? ¿Qué se busca y hacia dónde le apuntan las autoridades del departamento de Santander? Pues esta estrategia busca fortalecer la seguridad durante la temporada de recolección. En el marco de las cosechas, Santander cuenta con más de 56 mil hectáreas de café, más de 77 municipios son productores y más de 34 mil familias hacen parte de las estrategias y de los equipos de caficultores, por los que la protección de esta actividad también es importante para las autoridades en el departamento. ¿Qué dice precisamente las autoridades, el comandante de policía del departamento de Santander, en el marco de este lanzamiento que se cumplió ayer en horas de la tarde? Escuchemos.
5: Este no es solo un evento, es el inicio de un proceso de seguridad especial dirigido a proteger toda la producción del café en Santander. La Policía Nacional, de manera articulada con el Ejército Nacional, ha establecido una estrategia con equipos de reacción a través de cada una de las regiones para hacer unos patrullajes de manera permanente en las áreas rurales. De igual manera, con Migración Colombia, hemos establecido los acompañamientos y las visitas a las diferentes fincas con el fin de poder ayudar en la identificación de personas que de pronto no estén plenamente identificadas. ¿Aló? Este servicio, esta actividad la vamos a estar desarrollando no solamente con nuestro grupo de carabineros y seguridad rural, sino que desde cada distrito de policía se han establecido unos equipos de reacción en motocicleta para hacer esa presencia en las áreas rurales. Estamos hablando de equipos de reacción que se han creado de las unidades del Departamento de Policía Santander, con refuerzos desde las mismas unidades policiales, sacando equipos única y exclusivamente dedicados al patrullaje rural en términos de lo que es la cosecha cafetera.
6: ¿Cuántos uniformados conforman cada equipo?
5: Estamos hablando de 4 uniformados en cada equipo, pero que van a estar determinados por distrito de policía. Y estamos hablando también que vamos a lograr, inclusive para este año, nos hacían el reclamo en el sur del departamento, en Puente Nacional, un municipio también productor de café, en Vélez, Babatá y todos estos municipios. También vamos a crear unos equipos de reacción en Socorro, en San Gil, en Charalá, con el único propósito de lograr esas capacidades desde la Policía Nacional y hacer ese acompañamiento, que no solamente sea Carabineros, sino que también nuestras unidades del modelo de servicio de policía puedan atender la zona rural.
1: Este plan Cosecha Segura 2026 contempla acciones de prevención, de patrullaje y de acompañamiento a los productores de todo el departamento de Santander para fortalecer así la seguridad en las zonas cafeteras, especialmente de Santander. Así lo anunció precisamente el comandante del Departamento de Policía de Santander, el coronel Néstor Arévalo Montenegro.
0: 5:34, vamos a una breve pausa para comerciales y estaremos con el desarrollo de los principales hechos que marcan la agenda a nivel nacional en el Café Informativo de Yareguíes.
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0: 5:36 en todo el territorio. Un abrazo para todos nuestros amigos que están conectados con nosotros en las diferentes rutas de buses, taxis, colectivos, nuestros amigos de COPSEM, nuestros amigos de Cotaxi, Cochoferes, Transan Silvestre, nuestros amigos de el transporte también particular para todos y cada uno de ustedes. Muchísimas bendiciones en ese nuevo amanecer, indicándoles también para todos los que nos escuchan en Bucaramanga y su área metropolitana que hoy el pico y placa para la ciudad bonita es de 5 y 6. No pueden transitar vehículos particulares y motocicletas cuyo último dígito de la placa sea 5 y 6. Va desde las 6 de la mañana hasta las 8 de la noche. Esa restricción incluye también municipios vecinos como Girón, Piedecuesta y Florida Blanca, para que lo tengan en cuenta. Información de los principales hechos que marcan la agenda a nivel nacional en el Café Informativo de Yariguíes.
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0: Cinco de la mañana, 37 minutos, y esta noticia es lamentable. El día de ayer, Medicina Legal confirmó que la muerte de la niña de 9 años en Ciudad Bolívar habría sido por asfixia mecánica, o sea, la ahorcaron con las propias manos el asesino. Consternación generó en el sur de Bogotá el caso de Ana Lucía González, la niña de 9 años que fue encontrada sin vida en el interior de una alcantarilla en el barrio Juan José Rondón, en la localidad de Ciudad Bolívar. El informe preliminar de la necropsia practicada al cuerpo de la menor estableció que se trató de una muerte violenta tipo homicidio y que la causa del fallecimiento fue asfixia mecánica. El director general de Medicina Legal, Ariel Emilio Cortés, entregó detalles sobre los resultados preliminares del procedimiento forense y los elementos que hacen parte de esa investigación.
12: La niña de Ciudad Bolívar fue entregada a Medicina Legal exactamente hace 2 días. Nosotros hicimos el abordaje el día de ayer. Ya se hizo un informe preliminar también. Se están haciendo los estudios histopatológicos en el laboratorio en este momento. Ustedes saben que nosotros hacemos un abordaje macroscópico, o sea, pues lo que es identificar la persona y luego identificarla, hacer todo el abordaje macro, pero necesariamente tenemos que hacer el soporte en laboratorio. Eso es lo que está sucediendo hasta el momento. Todavía no hemos dado un informe final sobre el caso, pero sí está en manos de nosotros para presentar en este momento el informe a la Fiscalía General de la Nación, o sea, el dictamen pericial.
0: Mientras avanzan las investigaciones, las autoridades quieren esclarecer como tal totalmente el crimen. Pues un tío de Ana Lucía reveló que presuntamente antes del homicidio se habían presentado amenazas contra integrantes de la familia, las cuales atribuye al hombre señalado como el presunto responsable. Resumen, y según el familiar, entre las amenazas habría sido pronunciada la frase: si tú me dejas, acabo con tu familia. Eso fue lo que dijo el tío de la niña asesinada.
13: No me cuenta el otro familiar que vive con ella, como yo no convivo con ellos, yo vivo acá en Bogotá y ellos allá en Mosquera. A mí me llaman el día martes a las 10 de la mañana, ya que lo sucedido fue el día lunes. Yo no tenía conocimiento de todo lo que estaba pasando, sino hasta el día martes que a mí me llama para informarme que la niña estaba desaparecida desde el día lunes en horas de la mañana, tipo 9:30, 8. Donde el inicio como tal fue por problemas de pareja, que ellos discutieron en el apartamento donde ellos viven, ¿cierto? Entonces el muchacho cogió un comportamiento, es lo que me refiere la compañera de la esposa de él. Tuvo discusiones por celos, donde él le rompe todas sus cosas en el apartamento, tuvo un comportamiento agresivo hacia ella. Entonces ella sale afuera, se baja del cuarto piso, corre a pedir ayuda a un CAI más cercano que hay en ese barrio, que se llama el CAI por el Río de Porvenir, algo así, si no estoy errado, en donde ahí tampoco se le presta la mayor atención. Entonces ella le dice a la niña que también corrió a buscar otra ayuda por ahí en una esquina donde se mantenía otro agente de seguridad, mientras ella va hacia el CAI más cercano. Entonces ella se demora en el CAI, donde ahí aprovecha el sujeto de llevarse a la niña en la motocicleta. Pues sí, eso a mí me informan todo ese el día martes. Y como yo el martes yo estaba en mi trabajo, el miércoles acudí hasta el sitio del apartamento donde yo vivía, hasta yo reunirme con ellos para yo preguntar también, para indagar, preguntar, para tener más o menos respuesta de todo lo que estaba pasando. Me cuentan todo eso, entonces yo de una le dije, porque el señor se quería ir para Medellín el mismo día lunes, el mismo día que desapareció la niña. A mí me comentaron, ¿no?, que se quiere ir. Le dije, no, si el señor quiere ir es porque algo hizo, algo en este, si la niña no aparece por ningún lado del barrio, porque ese señor está incluido y a ese muchacho como que le hizo algo a la niña. Eso sí lo pensé yo, sea un presentimiento, como yo he visto tantas cosas acá. Yo le dije, no lo dejen ir, pongan la denuncia, que lo detengan, porque va a ser principal sospechoso. Si se va, más todavía va a ser. ¿qué es lo que hace ese señor? Hace, se pone a buscar a la niña junto con la esposa de él y con los habitantes de Anín de Mosquera, como que despistando para él tener más tiempo de hacer sus cosas, ¿cierto? Ya en las horas de la tarde, el mismo lunes, ahí fue que lo detienen por las cámaras de seguridad que aparecen donde él se ve con la niña en la moto. Porque ella me reitera, ella me comenta que él le decía, si tú me dejas, yo acabo con tu familia. Si tú acabas con nuestra relación, yo acabo con tu familia. Y esa es una amenaza. Entonces, una amenaza que no quedó en una amenaza, sino que una amenaza que se concretó.
0: Las autoridades, como tal, continúan recopilando pruebas y además Medicina Legal estaba hasta el día de ayer realizando todavía pruebas también en el cuerpo de la menor para también obtener información si fue abusada sexualmente. Además, también buscan elementos materiales que permitan reconstruir lo ocurrido y establecer plenamente las circunstancias de la muerte de la menor. La investigación permanece en curso y será entonces la Fiscalía la encargada de determinar las responsabilidades penales correspondientes a este atroz crimen.
1: Allí es donde muchas personas dicen que les caiga el peso de la ley a estas
0: todo.
1: A estos hombres, especialmente porque fue un hombre quien realizó esta lamentable situación que hoy desde nuestros micrófonos rechazamos contundentemente, porque con la vida de los menores no se juega y mucho menos realizar este atroz o macabro hecho con una menor de solo 9 años de edad. En otro campo informativo, Carlos, contarles que hay una situación de tira que jala allí en el departamento de Santander, especialmente pues en Bucaramanga. Ayer el director de Fenalco Santander, Alejandro Almeida, radicó un derecho de petición ante la Procuraduría General con el objetivo de enviar una solicitud formal especialmente para el área metropolitana de Bucaramanga para revisar todo el tema de lo que hoy está generando preocupación, una alarma por el día sin carro prevista para el próximo 30 de septiembre. Ya se han pronunciado gremios de taxistas, se han pronunciado también Fenalco Santander y otras autoridades. Escuchemos inicialmente la petición realizada por el director ejecutivo de Fenalco Santander.
14: Fecha puede afectar el comercio en una quincena importante, y como ya lo hemos demostrado, la fecha parece un salpicón. Un día la hacen en un día, otro la hacen en el otro y salen a legislar por redes sociales. Hay mañana una reunión muy importante con los alcaldes del área metropolitana e invitamos a los alcaldes. Le dijimos al alcalde Portillo, ahora si usted sea el primero que salga a apoyar al sector empresarial y a buscar una medida que realmente sea concertada. Invitamos a una mesa técnica hace 2 meses, no ha habido una mesa técnica. Invitamos a concertar con todos los gremios para hacer unas temporadas de descuentos, de mejoramiento del comercio, y no ha sido. Ahora, si el decreto sale en firme afectando el sector empresarial después de las cifras que les mostré contundentes acerca de por qué buscamos aplazar esta fecha, y si se hace, el sector empresarial, como siempre, va a resguardar y va a tomar respetuoso cuidado de la ley. Eso es lo que hacemos los empresarios formales. Pero sí es un ejercicio que va en contravía del sector empresarial, y nuevamente invitamos a los alcaldes del área metropolitana y a la directora del área metropolitana, que miles de veces le he solicitado esos espacios, que sean por favor responsables con lo que van a legislar. Nos pidieron y nos dijeron que la Procuraduría los iba a sancionar. Enviamos una carta con todos los argumentos a la Procuraduría ya radicada, precisamente para que contemple el aplazamiento de una medida que ha sido improvisada, no concertada con el sector empresarial, que finalmente es el que pone los empleos y el que paga los impuestos de industria y comercio aquí en el área metropolitana de Bucaramanga.
1: La declaración se conoce luego de que la directora precisamente señalara del área metropolitana, señalara que hasta el momento no había recibido una solicitud formal para avanzar en el acuerdo, pero también se ha pronunciado la Cámara de Comercio de Bucaramanga, quien pide suspender el día sin carro previsto para el 30 de septiembre. Textualmente me permito leer el comunicado de prensa donde anuncia que la Cámara de Comercio de Bucaramanga hace un respetuoso llamado a la empatía, a la conciencia colectiva y a la solidaridad de las autoridades metropolitanas para suspender el día sin carro previsto para el 30 de septiembre, teniendo en cuenta el impacto que esta medida puede generar sobre el comercio especialmente y la actividad económica en general. La entidad reconoce la importancia de avanzar en acciones de sostenibilidad y cuidado del medio ambiente, pero pues sin embargo considera que estos propósitos deben conciliarse especialmente con la protección de la dinámica económica en estos momentos y todo el tema del tejido empresarial en la región y en el país.
0: Olga Celi, ¿ya se tomó su primera taza de café?
1: En estos momentos me estoy tomando mi primera taza de café. Lo invito para que usted también deguste esta primera taza de café y por supuesto quienes están con nosotros conectados a través del café informativo de Yariguíes.
0: Llevo una taza, llevo un vasote.
1: Y carachas, nos faltas el desayunito.
0: ¿Sabe por qué le digo? Porque la mayoría de las personas que les encanta el café, aunque ya hay muchos jóvenes que les gusta el café, son amantes al café en diferentes presentaciones, la mayoría de las personas que les gusta el café son las personas mayores, las personas incluso que ya están pensionadas. Y esta información es para usted, que recibe su mesada mes tras mes. Esta información importante y de suma preocupación es para usted, amigo pensionado, porque desde Colpensiones, desde el Ministerio de Trabajo y desde Asofondos anunciaron déficit de 5 billones para cerrar el año. Colpensiones advirtió y el Ministerio de Trabajo que enfrenta un déficit cercano a los 5 billones con B de pesos para cubrir el pago de las pensiones durante los meses de noviembre y diciembre. Mientras se lanzan las conversaciones con el Ministerio de Hacienda para encontrar alternativas que permitan garantizar los recursos. De acuerdo con lo señalado por la entidad, actualmente se requieren cerca de 58,000 millones de pesos y existe preocupación por la disponibilidad de recursos necesarios para cumplir con las obligaciones a todas las personas que se encuentran pensionadas en nuestro país. Eso fue lo que dijo la ministra de Trabajo, Natalia López.
15: Colpensiones hoy requiere de cerca de 58 billones de pesos y tenemos un déficit para cerrar el año noviembre-diciembre de 5 billones de pesos para pagarle la pensión a los colombianos. No está la plata. No están los recursos. Y estamos con el Ministerio de Hacienda logrando buscar alternativas porque los recursos y la plata de nuestros viejitos, de los pensionados, es sagrada. Yo siempre he dicho que las pensiones son el puente entre dos orillas. Una orilla de quien ha trabajado toda la vida y la orilla del que necesita esperar una vejez con dignidad. Nosotros como Estado debemos tener la obligación de tender ese puente.
0: La entidad insistió que los recursos destinados al pago de pensiones deben ser una prioridad, teniendo en cuenta que los ingresos representan el sustento de millones de colombianos durante su vejez. Además de esta situación, también se manifestó el presidente de Asofondos, Andrés Velasco, el cual manifestó, en medio de todo lo que dijo, que gran parte de esta situación se presenta por el aumento que se dio por parte del gobierno anterior al salario mínimo.
16: presupuestales necesarios para cubrir ese déficit. Lo importante es entender de dónde sale ese déficit. Según nuestras estimaciones, esos 5 billones de pesos han faltado durante todo el año, porque el presupuesto de la Nación que se hizo para el año 2026 se hizo con un supuesto de inflación y de productividad que daban para un aumento del salario mínimo, pues máximo del 7.5%. Y ese presupuesto se aprobó en octubre del año pasado, como siempre, y fue hasta diciembre, finales de diciembre, cuando el gobierno nacional decretó un salario mínimo de 23%. Entonces hay una diferencia, hay un descalce entre el supuesto con el que se construyó el presupuesto para Colpensiones este año y finalmente el aumento del salario mínimo, y son las consecuencias de ajustes en el salario mínimo por encima de todos los parámetros técnicos que deberían ser considerados para eso.
17: ¿Y ese descalce se puede superar con una adición de 5 billones o cómo lo ve usted?
16: Sí, como funciona este tema es en el ordenamiento colombiano, las pensiones, los salarios, el pago de intereses están priorizados en el presupuesto. Entonces, el Gobierno Nacional, en una tarea que en este momento es difícil porque estamos hacia finales del año, porque sabemos cómo están las finanzas públicas, pues tendrá que encontrar recursos para hacer un traslado presupuestal y cumplir a los pensionados, y seguramente así será.
0: Las autoridades financieras analizan las alternativas para garantizar el pago de las mesadas y cerrar el año cumpliendo con las obligaciones del sistema pensional. A las 5 de la mañana, 53 minutos. En instantes haremos empalme con Arriba Yariguíes. Recuerden que también hasta las 10 de la mañana estaremos actualizando hora tras hora toda la información de Barranca Bermeja y el Magdalena Medio. Estaremos también con la oración del Padre Yair. Estaremos con el tema del día, notas y noticias de tus artistas favoritos, eso y mucho más en esta mañana de viernes a través de los 102.7. Gracias por disfrutar el primer café de la mañana escuchando el café informativo de Yariguíes.
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5: Las 5 y 58.
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0: Llegó al Magdalena Medio, el proyecto que todos esperaban, la troncal del Magdalena 1. Conozca cómo han cambiado los 259 kilómetros que conectan a Puerto Saldar con Barranca Bermeja. Acompáñenos en este recorrido por la troncal del desarrollo.
1: Bienvenidos a la Troncal del Desarrollo, el espacio donde contamos qué está pasando en los 259,6 kilómetros de la Troncal del Magdalena 1 y cómo sus obras se conectan con la vida de nuestros municipios. Avances de obra, historias de quienes hacen posible este proyecto, oportunidades para las comunidades y noticias que impactan el territorio. Desde Puerto Salgán hasta Barranca Bermeja, tenemos nuevas noticias de una región que se conecta y avanza. Titulares. La troncal del Magdalena 1 avanza en la construcción de 17 puentes vehiculares y la nueva calzada. Conozca cómo funciona la arqueología preventiva en proyectos de infraestructura vial. En Autopista Magdalena Medio, transformamos vidas a través de la gestión predial. Troncal del Magdalena 1 fortalece las competencias de sus trabajadores a través de la formación. Autoridades fortalecen sus conocimientos para proteger el derecho de vía de la troncal del Magdalena 1. Naturaleza, cultura e historia. Los atractivos que hacen a Barranca Bermeja un destino por descubrir. La troncal del Magdalena 1 avanza en la construcción de 17 puentes vehiculares y la nueva calzada. La troncal del Magdalena 1 tiene un 37% de avance. Las obras entre Puerto Salgar y Barranca Bermeja se concentran de manera simultánea en puentes vehiculares, nueva calzada y mejoramiento de la calzada existente para darle paso a una infraestructura más moderna y segura. Jennifer Liliana Torres, residente de obra, nos explica.
2: Para la ejecución de estas obras contamos con múltiples frentes de obra nuevos para poder finalizar el proyecto con los tiempos establecidos para nuestro país. Actualmente estamos concentrados en variantes como el 2.5, que tenemos allá el movimiento de tierras, tenemos los terraplenes, la conformación de terraplenes y el puente Velázquez, donde ya tenemos un avance significativo en la construcción del puente. Pasamos a la doble calzada, que es lo que tenemos actualmente, donde ya tenemos bastantes tramos con carpeta de asfalto y otros que ya están en terraplén y sus bases y base, que ya tienen listo para su carpeta de rodadura.
1: La construcción de nuevos puentes vehiculares es otra de las grandes actividades de obra en esta fase. Pedro Javier Rueda, especialista estructural del proyecto, entrega el balance.
3: Tenemos actividades en 17 de los 27 puentes que debemos construir en el proyecto. En dos puentes tenemos adelantada la fase de cimentación, la cual consiste en la construcción de la cimentación profunda, que son los pilotes. En 7 puentes tenemos adelantadas la construcción de la infraestructura, la cual consiste en la construcción de columnas y las vigas cabezales. En 6 puentes tenemos adelantada la construcción de las superestructuras, la cual consiste en la construcción de las vigas preesforzadas, tablero y las barreras de protección tipo New Jersey. En 2 puentes tenemos prácticamente las actividades finalizadas, que son los puentes La India de la Unidad Funcional 7 y los puentes y el puente Caimana de la Unidad Funcional 2, los cuales entrarán en servicio una vez se entreguen estas unidades funcionales.
1: José Carlos Jiménez, coordinador de control, trazabilidad y calidad, nos cuenta los avances significativos que los usuarios verán en el mediano plazo.
4: Bueno, en los próximos meses la comunidad verá un avance significativo en la construcción de doble calzada y próximamente la puesta en servicio de una distancia y unos kilómetros considerables de doble calzada, en los cuales prestaremos un beneficio con unas especificaciones de diseño adaptadas a una velocidad de 100 kilómetros por hora.
1: Las obras no detienen la operación. María Isabel Cogollo, coordinadora de operaciones y mantenimiento, nos cuenta lo que realiza el equipo para mantener la seguridad vial de los usuarios mientras se construyen. Escuchemos.
5: Actualmente el proyecto cuenta con señalización informativa y preventiva de obra, acompañada de nuestros controladores de tráfico, quienes orientan y guían a los usuarios de manera segura. Aunado a lo anterior, nuestros usuarios cuentan con información en tiempo real de inicio y fin de las obras y de la ubicación de las mismas. Esta información la pueden encontrar en nuestros canales oficiales y en nuestra página web.
1: Gracias al trabajo de cerca de 3.000 personas vinculadas al proyecto, hoy los avances en obra ya son visibles. Una transformación que, una vez puesta en servicio, permitirá a los usuarios contar con una vía más segura, mejor movilidad y recorridos más eficientes. Conozca cómo funciona la arqueología preventiva en proyectos de infraestructura vial.
6: Antes de iniciar las actividades constructivas, es fundamental conocer y proteger el patrimonio arqueológico que pueda encontrarse en las áreas que serán intervenidas. Osías Montiel, arqueólogo líder del proyecto, nos explica el papel de la arqueología preventiva en el proyecto.
7: Un programa de arqueología preventiva es la aplicación de los métodos investigativos de la arqueología a grandes proyectos de infraestructura, por ejemplo, un proyecto de infraestructura vial. Y es vital en este tipo de proyectos porque por la naturaleza precisamente del proyecto, en lo que se refiere a remoción de suelos, tiene el potencial de destruir sitios y yacimientos arqueológicos que pueden aportar información valiosísima para poder entender nuestro pasado, el pasado regional y un poco la dinámica de la dinámica humana en lo que ha sido pues la historia de ocupación del continente americano.
8: En campo, cada elemento debe ser procesado con cuidado. Laura Vanessa Ferreira, arqueóloga de campo, explica qué ocurre cuando aparece un posible hallazgo.
9: Los protocolos que nosotros seguimos a la hora de evidenciar algún hallazgo es ir hacia el área específica del hallazgo, documentar tanto en diario de campo, en fichas y fotografía sobre el hallazgo y así no tener ninguna afectación.

0: los elementos que contemplen el programa de arqueología preventiva para esa zona concreta.
1: Sin lugar a duda, aquí cada excavación, cada hallazgo y cada análisis arqueológico nos permite conocer cómo las comunidades habitaron este territorio, sus formas de intercambio y sus tradiciones.
2: En Autopista Magdalena Medio, transformamos vidas a través de la gestión predial. Para la construcción de las nuevas obras, el proyecto debe adquirir los predios ubicados en las áreas de intervención, un proceso que en algunos casos representa cambios importantes para las familias. Hoy, el equipo sociopredial nos cuenta la historia de Dionel Montero, quien durante años habitó en una vivienda con piso de tierra, encerrada en tabla y lona, que no respondía a sus necesidades y que hoy, gracias al proyecto, tiene mejores condiciones de vida. María Catalina Aristizábal, profesional sociopredial, nos comparte esta importante historia.
3: Evidenciamos la situación en la que se encontraba habitando, en una mejora que no cumplía con las condiciones habitacionales que garantizaran su bienestar. Desafortunadamente encontramos a modo físico la cocina en mal estado, su habitación en mal estado, su baño en mal estado. El señor Dionel Montero, que es un mejoratario de nuestro proyecto, es una persona que tiene condiciones de salud, lo cual le impide movilizarse de manera satisfactoria, y precisamente por la forma en cómo está construida su vivienda y su piso, eso también le generaba incomodidad o incluso problemas para poder desplazarse.
2: Desde ese momento comenzó un acompañamiento que incluyó la búsqueda de una vivienda y la participación de la familia para procurar que el nuevo hogar quedara cerca de su red de apoyo. Duvelcy Montero, hermana de Dionel, es la más impactada, ya que va a vivir cerca de su hermano, quien ya tiene 76 años, para poder atenderlo.
4: Realmente gracias a Dios que se dieron las cosas, que ya no lo llamamos de acá, de una mejor vida, una mejor condición de vida.
5: Mirando,
4: estar pendiente de él, de su salud, de su alimentación, porque la acá él mantenía prácticamente familia abandonado. Pensé que somos familia. También prácticamente el abandonado que estaba. Pero no, gracias a Dios, ese es un cambio totalmente.
2: Carlos Andrés Moreno, sobrino de Dionel, también nos cuenta cómo esto les cambia la vida como familia.
6: Es mejorar la calidad de vida de él del cielo a la tierra. No es lo mismo una casa en las condiciones en las que estaba, y el esfuerzo de ellas cada mes ir hasta allá, llevarles el mercado, estar pendientes, o cuando había algún inconveniente con algún vecino, correr, salir, mirar, preguntar qué había pasado. Y pues las condiciones de mi tío cada día han empeorado un poco más. Entonces ahorita que esté un poco más cerca, pues queda más fácil estar pendiente de él en varios sentidos, tanto en la comida, la salud y lo que requiera.
2: El equipo sociopredial logró reubicar a Dionel en una nueva vivienda ubicada frente a la casa de su hermana. Así, además de contar con mejores condiciones habitacionales, hoy puede estar cerca de ella y recibir su apoyo en aspectos cotidianos como la alimentación, la salud y su bienestar. Ana Caterine Cuadros, directora predial de Autopista Magdalena Medio, explica la importancia del enfoque social en la gestión predial que realiza el proyecto.
7: No es solamente tomar a la persona como un simple mejoratario, ocupante o propietario y entregar una vivienda. Es mirar más allá y todas las aristas que sujetan a la persona, su red de apoyo, es decir, dónde se va a trasladar, qué calidades de habitabilidad necesita la vivienda, si es una persona con limitaciones, si tiene barreras físicas.
2: El proyecto contempla la reubicación de 349 familias para hacer posible la construcción de las obras. A la fecha, 18 ya cuentan con una nueva vivienda donde pueden continuar su proyecto de vida con acceso a servicios básicos y condiciones habitacionales dignas. Troncal del Magdalena 1 fortalece las competencias de sus trabajadores a través de la formación.
1: Más de 1.300 actividades de capacitación hacen parte de la estrategia de formación de la Troncal del Magdalena 1 para fortalecer las competencias de su personal y acompañar su crecimiento laboral. Escuchemos a Milady Suárez.

0: Es quien lidera el programa de capacitación al personal vinculado.
1: Hemos desarrollado más de 140 temas como parte de esta estrategia. Una de estas formaciones se realizó por medio de un semillero creado por el contratista Grupo Ortiz, que busca que sus colaboradores puedan dar el siguiente paso en su desarrollo profesional. Grupo Ortiz seleccionó un grupo de operadores de volqueta doble troque que tuvieran licencia C3 y los prepararon para convertirse en operadores de tractocamión y operadores múltiples certificados por el SENA.
0: Este semillero desarrollado por Grupo Ortiz, contratista de la troncal del Magdalena 1, le permite a los colaboradores fortalecer sus conocimientos, desarrollar nuevas habilidades y prepararse para asumir nuevos retos laborales. Manuel Salas, jefe de talento humano de Ortiz, nos cuenta cómo nació esta iniciativa.
2: Tuvimos una necesidad importante que era la escasez de este tipo de operadores en el mercado. Internamente Ortiz, dentro de su gestión del talento humano, promovió este semillero y tiene dentro de este plan que tenemos contratado a una persona que está certificada en este tipo de competencias y como evaluador y diseñador de competencias laborales, la manera de que las personas puedan tener acceso a otro tipo de equipos diferentes a los que en su hoja de vida manifiestan que han operado y han tenido experiencia, garantizando así un mejor desarrollo tanto de conocimientos, habilidades y obviamente su ingreso tanto salarial como profesional.
0: 15 operadores de volqueta doble troque hicieron parte de este proceso. Luis Francisco Manchego, instructor de maquinaria y equipos, nos cuenta cómo se desarrolla este proceso.
3: Una vez identificamos los operadores, en este caso salieron 15 operadores de volqueta doble troque para ser formados en tractocamión. Ya damos el inicio con el acompañamiento de Kenworth de la montaña. Se van a certificar entonces en equipos DAP 530, que son mal llamadas tractomulas, técnicamente tractocamiones. Van a estar certificados también por competencia laboral en acompañamiento con el SENA. Yo, como evaluador externo del SENA, voy a certificarlos a ellos en lo que es alistamiento de vehículos articulados, que es una norma, y la otra norma, conducción de vehículos articulados por competencia laboral con el SENA. Este aval nos lo da el SENA de Medellín de Pedregal.
0: William Antonio Buitrago Contreras, operador de tractocamión, participó en este semillero y nos cuenta cómo vivió esta experiencia.
4: El proceso de formación fue algo realmente muy muy bueno, acompañado en acompañamiento con el SENA, el área de SST, los jefes en distintos tramos de trabajo. Tuvimos mucho apoyo, la verdad me siento muy, muy feliz, orgulloso de haber logrado esto. Pues es muy grande adquirir este logro, como lo es una certificación mediante SENA con Kenworth de la montaña.
0: El compromiso de la troncal del Magdalena 1 es continuar con estos procesos de formación que permitan el crecimiento de los trabajadores y también mejorar los procesos que se desarrollan en el marco del proyecto. Autoridades fortalecen sus conocimientos para proteger el derecho de vía de la troncal del Magdalena 1. La troncal del Magdalena 1 es una vía de quinta generación que debe realizar permanentemente gestión del derecho de vía. Por eso, en alianza con la Universidad Pontificia Bolivariana, reunió autoridades de la región para fortalecer sus conocimientos sobre la ley 1228 de 2008. Daniela Benavides, abogada de Autopista Magdalena Medio, nos explicó el propósito de este espacio.
5: En articulación con la Universidad Pontificia Bolivariana se llevó a cabo una capacitación dirigida a los inspectores de convivencia y paz, miembros de la DITRA, Dirección de Tránsito y Transportes, y miembros del concesionario. Esto con el propósito de fortalecer las capacidades de estos funcionarios, quienes desde sus competencias tienen una relación directa con la protección, recuperación y adecuada gestión del espacio público, particularmente en lo relacionado con el derecho de vía y los predios que están bajo la propiedad de la Agencia Nacional de Infraestructura.
0: Para las autoridades que tienen a su cargo estas competencias, fortalecer sus conocimientos sobre el marco jurídico y las condiciones del corredor es esencial para actuar de manera oportuna. Chelsea Martínez Mercado, corregidora de Vasconia en Puerto Boyacá, destacó la importancia de estos espacios.
6: Bueno, estos espacios son supremamente importantes e interesantes para nosotros como autoridades administrativas
7: en temas policivos para la recuperación del espacio público y la guarda igualmente del espacio del corredor vial a cargo del consorcio y del país. Son espacios que nos permiten actualizar conocimiento, conocer de primera mano la situación, el avance del proyecto y la capacidad de responsabilidad y respuesta que tiene el consorcio frente a las ocupaciones, invasiones o novedades que se presenten en la vía.
0: Mauro Javier Silva Grisales, inspector de policía de Barranca Bermeja, también nos contó cómo estos espacios mejoran la articulación entre las entidades.
8: Pues claramente estos espacios de formación y académicos son súper importantes, pues en la medida que adquirimos todo el conocimiento técnico y jurídico respecto a la protección del espacio público, de la malla y la infraestructura vial nacional. En ese mismo sentido también nos permite interactuar con nuestros colegas y homólogos inspectores de policía, la Policía Nacional y pues también los funcionarios encargados de la ANI y de la concesión para establecer mecanismos de trabajo mancomunado y cooperativo y coordinativo.
0: La protección del derecho de vía requiere conocimiento, coordinación y actuación conjunta. En la troncal del Magdalena 1, ese trabajo con las autoridades es fundamental para preservar el corredor y garantizar su adecuado uso al servicio de los usuarios. Naturaleza, cultura e historia. Los atractivos que hacen a Barranca Bermeja un destino por descubrir.
9: Barranca Bermeja tiene lo que el turismo busca: naturaleza, cultura, gastronomía e historia. Y una mejor conectividad puede abrirles la puerta a nuevos visitantes. Edgar Rodríguez, coordinador de turismo de la Alcaldía Distrital de Barranca Bermeja, explica esta oportunidad.
10: En este momento, esa conectividad que nosotros tenemos en Barranca Bermeja se nos brinda como una estrategia para poder hacer las cosas más fáciles, para que la gente nos visite, la gente pare en Barranca Bermeja, disfrute lo que es Barranca Bermeja y vea realmente lo que existe en Barranca Bermeja. Entonces, eso nos ayuda a nosotros a ser más visibilizados en Colombia como tal.
9: Pero Edgar, ¿cuál es el principal atractivo turístico de la capital petrolera?
10: Bueno, en Barranca Bermeja tenemos más enfocado el turismo de naturaleza. Ese turismo que nos ayuda a desarrollar prácticamente el sector del avistamiento de aves, ¿sí? Barranca Bermeja cuenta con 8 ciénegas y 82 cuerpos de agua. Eso nos hace un distrito más natural, donde no solamente es el avistamiento de aves, sino el avistamiento de avifauna, que es toda la parte de, no solamente de aves, sino del manatí, los monos, los felinos.
9: La naturaleza es solo una parte de la oferta. El reto está en convertir todo ese potencial en experiencias para los visitantes. Mario Flores Salazar, director de la Fundación Cuida la Tierra y representante del Consejo Distrital de Turismo del sector ambiental, señala qué necesita la ciudad.
11: Barranca Bermeja es una ciudad que ha construido su desarrollo a partir de la industria petrolera. El turismo como tal es una gran oportunidad en la cual podemos aprovechar eso que ya tenemos, que es esta infraestructura de bienes y servicios, hotelería y todo, pero tenemos que entender que necesitamos desarrollar experiencias turísticas, mayores infraestructuras y aprovechar esa conectividad que vamos a tener para desde Barranca Bermeja conectar el Magdalena Medio. Nos tenemos que preparar con mayor innovación, con mejor calidad y con mayor profesionalismo y diseño de innovación en los servicios y productos turísticos.
9: Naturaleza, agua e historia también hacen parte de la identidad de esta ciudad del Magdalena Medio.
11: Barranca Bermeja tiene una vocación de turismo y naturaleza espectacular. Venir a conocer sus ríos, ciénagas, lagos, ir a disfrutar del paisaje natural es una de las motivaciones más importantes que tenemos. Sumado a esto, toda nuestra historia cultural ribereña. Somos el polo de desarrollo ribereño y conocer esa cultura ribereña, su gastronomía, su historia, su música, más lo que nos dejó toda esta historia petrolera que forma parte de una realidad que queremos compartir. Así que Barrancabermeja es una experiencia multicultural, ambiental, de gran poder, y los invitamos a que vengan a conocer esta gran importancia.
9: La troncal del Magdalena 1 contempla el mejoramiento y la construcción de infraestructura vial en el corredor Puerto Salgar-Barrancabermeja. Una mejor conectividad puede facilitar la llegada de visitantes y conectar la oferta turística de Barrancabermeja con otros destinos del Magdalena Medio. Somos la troncal del desarrollo. 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

0: Se lo hace el señor Fabián Corrales, se llama como amasados en esta mañana a través de los 102.7. Estamos de Viernoski. Es el Viernoski. Qué chévere, qué alegría estar con todos ustedes en la mañana de los 102.7 en Arriba Yariquí.
1: Viernes.
0: ¿Esa cómo es?
1: Oiga, de concierto.
0: Solamente han pasado tres días de la quincena. Creo que todavía hay plata, todavía hay unas esquirlas por ahí. Mire bien, porque si usted los tres días todavía tiene mucha plata, es porque debe algo, ¿yo?
1: Algún recibo estaba por pagar.
0: Bueno, señores, a las 7 de la mañana, 5 minutos, 7:05, comenzamos riendo, gozando, disfrutando con el humor de Pamela Ginette.
2: Hay que reírle a la vida. A mí me gusta cuando la gente se ríe por todo, la gente tiene una cara como diferente. Y sabe que reír rejuvenece, ¿no, tu merced?
0: Sí, señora.
1: Olga ríe por todo.
0: Olga, son parezco como de 60 años yo.
2: Pero tengo una amiga que es muy seria. No, pero todavía los niños van en el colegio. No, todavía. Casi la embarro todavía.
1: Ay,
2: todavía. Van en la ruta. Oiga, imagínense.
0: Llega
2: y dice. Llama.
1: No, Pame, ya son las 7. Ya los niños están en el colegio.
2: Pero yo he echado chistes de eso a esta hora y me escribieron. Oiga, vea que voy con la niña del carro. ¿Y qué va a pensar mi hija? Entonces, bueno, él llega y dice, buenas, ya llama por teléfono.
0: Sí.
2: Buenas tardes, hágame un favor, hablo con el club de las menopáusicas.
0: Club de las menopáusicas.
2: ¿Este es el club de las menopáusicas? Dijo, sí, claro, aquí es el club de las menopáusicas. Dijo, ¿y qué se necesita para ser socia? Dijo, no, aquí es sin reglas.
0: Solamente ellas.
1: Bueno, pues.
0: Solamente ellas que saben quién es Andrés Cámez lo van a entender bien, ¿oyó? 7 de la mañana, 6 minutos, 7:06. Oiga, Olga Celi, Freddy Zeta, Pamela, en Barranca Bermeja se ha visto últimamente operativos contra las motocicletas que tienen las placas adulteradas o tapadas.
1: Sí, señor.
2: Sí, se han visto bastante, ¿no?
0: Sí, por ahí están. Pues yo los he visto ya, por ahí incluso cerca a donde está, ¿cómo se llama? La fotomulta de la 50, ahí en Dollar City. Sobre todo les llegan ahí.
2: Yo la verdad no los he visto. Sí, ¿para qué digo mentiras?
1: Están también en el sector de la 28, en varias zonas estratégicamente están haciendo los operativos, los llamados operativos relámpagos.
0: Sí, relámpagos. Oiga, bueno, si usted no tiene nada que esconder, ¿por qué taparía la placa de su moto? Es la pregunta que tenemos hoy en Arriba Yariquíes. A ver, Olis.
1: Si usted no tiene nada que esconder, ¿por qué taparía la placa de su motocicleta?
0: Ajá. Oiga, si no la llevan con una cinta, la llevan con un sticker, si no le colocan como unos tornillitos que van con una vaina ahí.
1: Una foto.
0: Le ponen fotos. Hace días vi un tapaboca incluso tapando toda la placa. Otros
1: medias.
0: Otros compran, es como una bisagra para que la placa se pueda subir. La suben para que no se pueda observar hacia las cámaras o no la puedan ver. Entonces, si usted no debe nada, si usted no tiene nada que esconder, ¿por qué taparía la placa de su motocicleta? Es el tema para que ustedes participen en esa mañana.
1: Extra micrófonos hablábamos de que si yo tapo la placa de mi motocicleta es porque no llevo el SOAT y voy a pasar por donde está la cámara. No llevo la tecnomecánica al día.
0: Uh-huh.
1: ¿O será que puedo estar presuntamente siendo una delincuente?
2: Uy, su madrina, ¿sí?
1: ¿Será que sí puede pasar? ¿Voy a cometer algún hecho?
0: Ajá.
2: ¿Algún, pues, dice eso? ¿Algún ilícito? ¿Algún delito? ¿Algo así? Uy, su madrina.
1: ¿Delito? Los queremos escuchar.
2: Bueno, escuchémoslos entonces. Vamos a escucharlos, que sean famosos ellos hoy, tu merced.
0: A ver, vamos a preguntar ahora qué la ley que hay para las personas que tapan, qué puede pasar, qué consecuencias tienen, qué pasa si adultero o tapo la placa de mi moto, por acá coloquémosle así, a ver qué nos dice exactamente.

0: solamente un sobrevuelo de drones.
1: 4 drones sobrevolaban esa zona. Las autoridades, pues sí, se alertaron. Sí,
0: obviamente alertaron bastante.
1: Todo el proceso de protocolo, de evacuación y demás, pero pues no fue atentado terrorista como se hablaba en algún momento en algún medio de comunicación. No hubo personas heridas ni lesionadas.
2: ¿Era sencillamente que un sobrevuelo de unos drones?
0: Exactamente.
1: No hubo infraestructura derribada. Claro. Fueron unos drones que estaban sobrevolando. ¿Qué están investigando las autoridades? Si son turísticos, si son de alguna empresa, porque muchas veces empresas al servicio de Ecopetrol realizan algunos sobrevuelos en horas de la noche cuando las plantas están activadas.
2: O algunas veces la gente, creadores de contenido también. Lo que pasa es que como hoy en día se volvió muy común eso, el tema de los sobrevuelos en dron para crear con videos, sea empresariales, sea educativos, sea de influencer. Entonces, pero pues también hay que entender obviamente cómo está la situación de, y creo que pues actuó bien la policía en generar la evacuación o la reacción en cuanto a, obviamente, en algún lugar cerca donde haya una actividad pública, una fuerza pública, pues si hay un dron, cualquiera se va a camuflar, digámoslo así, por todo lo que ha pasado, ¿no? Para. Sabemos que es la tendencia de los grupos delincuentes ahora a atacar así.
0: Para los que no saben y quizás tienen un dron de deporte porque les gusta, porque no estamos diciendo que todo el que tenga dron hace cosas malas, sino que por lo que le acaba de decir Freddy Zeta, lo que se está viendo en el país, que los ataques ahora a las estaciones militares, a las estaciones de policía, donde haya fuerza pública, es con dron, está prohibido el sobrevuelo de dron en algunos sectores. Barranca Bermeja es uno de los lugares que cogió y acogió esa norma donde para volar o sobrevolar un dron hay que tener permiso. Si las contratistas lo están haciendo, Ecopetrol debe pasarle un comunicado a las contratistas de que no se puede hacer si no hay un permiso autorizado por parte de las autoridades, para que no pase lo que pasó anoche.
1: Y para que no pase lo que le pasó a un productor audiovisual hace aproximadamente un mes, que le decomisaron dron porque estaba haciendo un sobrevuelo justo entre el Cristo Petrolero y la refinería. Esto es una zona donde no se pueden hacer sobrevuelos.
0: Ok, y como le estamos diciendo, no crean todo lo que dicen por ahí en redes sociales. No es que salimos a hacer en vivos a decir que hay un atentado y que es que le cayó bala y que le cayó bomba y que le cayó lo otro. No, señores, no alarmemos a la gente de Barranca Bermeja. Seamos objetivos a la hora de dar una información. La idea es hacer periodismo y no chismear solamente. Esa es la idea, hacer periodismo y no chismear y alertar a la gente y colocarla en zozobra, porque coloca zozobra en Barranca Bermeja, que ha sido una de las partes golpeadas por la guerra durante muchos años, ¿sí? Y que hemos salido de ello y que no queremos volver a lo mismo. Y claro, al sentir ese miedo, la gente va a comenzar a especular, a hablar. Ayer que estaba en la universidad, Olga, decían los muchachos: oiga, pero es que estamos cerca al comando de policía, profesor, déjenos salir, profesor, eso. Ya se formó porque estaban viendo un en vivo.
1: Porque ¿sabe qué pasó también ayer? La policía normalmente hace el cierre de su perímetro a las 9:30 de la noche. Pues anoche inmediatamente se conoció esta situación, esta alarma, se dieron los cierres, pero en esta oportunidad, esta mañana que veníamos a las 4:30 de la mañana para la emisora, estaba cerrado desde la esquina donde venden los fritos La Bebé, sí, ahí en La Libertad. Mucho antes de donde cierran lo normal. Desde el SENA, desde el técnico de comercio, que también hacen un cierre, estaba también cerrado un gran perímetro. O sea que anoche sí, esto generó alarma, activó además todos los protocolos de seguridad. Manolo, escuchemos qué dijeron las autoridades anoche luego de esta situación de alarma presentada en Barranca Bermeja.
3: Alcaldía Distrital de Barranca Bermeja, nos permitimos informarle a la opinión pública que la noche de hoy jueves 17 de septiembre, en inmediaciones de la estación de policía de Barranca Bermeja, en el sector del muelle, se han identificado unos aeronaves no tripuladas tipo drones, haciendo unos sobrevuelos precisamente sobre la estación de policía, lo que ha significado la activación de unos protocolos preventivos por parte de nuestra Policía Nacional y también por parte de nuestras fuerzas militares en nuestro distrito. Queremos hacer una aclaración a la opinión pública. No tenemos registro de ningún tipo de afectación sobre la infraestructura, ni mucho menos sobre la integridad de nuestros policías en nuestra ciudad. Invitamos a la comunidad a informarse a través de canales oficiales y sobre todo a conservar la calma en situaciones que como estas hacen parte precisamente de los protocolos que tiene nuestra fuerza pública para garantizar la seguridad de nuestro distrito.
4: Una vez se presenta o se detecta el sobrevuelo de estos vehículos

0: dron, se activan unos protocolos de seguridad, los cuales activamos en este momento. Es así que en articulación con nuestras Fuerzas Armadas, Ejército y Armada, realizamos un anillo de seguridad en los alrededores, una verificación en pro de tratar de ubicar a las personas que realizaron este sobrevuelo. Vale aclarar que no se presentó ningún tipo de atentado terrorista contra las instalaciones policiales. Lo que tenemos en este momento es una reacción en pro de la seguridad para mantener la seguridad y convivencia ciudadana.
1: Bueno, eso fue lo que pasó realmente. La policía sacó su comunicado oficial también en escrito. Salió ahí el subsecretario de Seguridad de Barranca Bermeja, Eduardo Ramírez. Salió el coronel también a hablar, porque es que no se presentó nada. Sí, hubo zozobra por los sobrevuelos de los drones, pero ya colocar a decir es que hubo un atentado terrorista en Barranca Bermeja, alerta a la comunidad. Oiga, eso genera miedo, claro, genera mucho miedo.
2: Zozobra, miedo. Además, las autoridades sí evacuaron la zona,
1: hicieron
2: todos los protocolos, pero no hubo ningún atentado terrorista como se hablaba desde el primer momento, y las autoridades han dicho y han hecho un llamado bastante fuerte, contundente, especialmente a los medios de comunicación. Por favor, no descontextualizar a la comunidad, porque esto genera zozobra, miedo, pánico, ansiedad, en fin.
1: Sí, señora. Bueno, son las 7 de la mañana, 15 minutos, 7:15. Eso ocurrió en Barranca Bermeja. Se lo contamos a todos ustedes a través de los 102.7 y www.yariguides.com. Es la mañana del viernes. Vamos a echarse otro, porfis.
3: Entonces, así me decían anoche también. Vamos a echarnos otro.
2: ¿Cuánto se echó anoche?
3: Uy, anoche fue muy largo. Estábamos en un taller de humor anoche. Echamos varios.
1: ¡Ah,
3: sí,
1: qué rico! Muchísimo. ¡Chévere!
3: Bacano, porque uno aprende mucho, ¿no? Uno se da cuenta que uno no sabe nada, definitivamente. Uh-huh. ¿Quién soy yo en la vida? Definitivamente, yo no sé nada, definitivamente.
2: ¿Cómo le fue en ese taller?
3: Uy,
2: ¿cuánto
3: bien,
2: se echó?
3: Bien, bien. Echamos, imagínense, fueron siempre como 3 horitas ahí, tu merced. Bien, eso sí, valieron la pena las 3 horas, ¿oyó?
2: ¡Wow! Imagino,
3: si hace rato que no me exprimían tanto en 3 horas, si hace rato.
2: ¿En serio?
3: Bueno, le darán 5 minutos y le quedan ahora 2:55 gratis ahí a uno, tu merced. Oiga, imagínense, tu merced, lo malo es que dentro de los que estábamos ahí tallereando, había uno que le decían, la barriga la tiene como árbol de cementerio.
1: ¿Árbol de cementerio? ¿Por qué?
3: Sí, porque le está dando sombra al muerto.
1: 7 de la mañana, 18 minutos. Estamos en el viernes, fin de semana. 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

0: Ellos son Guayacán. La canción se llama Mujer de Carne y Hueso. A las 7 de la mañana, 24 minutos, 7:24. Hoy salen para Cartagena, ¿oyó?
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0: Sí, señores, ya está todo listo porque se van para Cartagena las dos parejas a disfrutar con la agencia Viajes Torres. Y Yari Guíes será la emisora, el primer lugar, la emisora que se cumple, la emisora que lleva a los oyentes a Cartagena en este mes de amor y amistad, pasarla súper elegante, súper chévere. ¿Usted se imagina ya ellos dando vueltas en la Chivarrumbera, en el City Tour, metidos en Playa Barú? No, qué fenomenal.
2: Espérame. En el muñeco también, tu merced. Uy, eso es rico allá.
0: Montados en la banana.
2: Uy, chica, lindo.
3: ¡Linda!
0: Todo eso sería chévere, bonito, bacano. Entonces,
3: ay, no, a disfrutar este paseo inolvidable, por supuesto, este viaje con agencias de viajes Torres y Yari Guíes, por supuesto, los llevamos a Cartagena. Y así que ya saben, preparen ya sus maletas, su bolso, sus buenos dos vestidos de baño, sí, su pinta deportiva y su pinta blanca.
0: Oiga, sí, si nos planeamos algo, no sé, para fin de año, hagámoslo aquí sin compromiso, solamente es una idea. Si llevamos dos oyentes afuera del país.
3: Uy, espectacular. Uy, genial. Pero bueno, hay un requisito, deben tener pasaporte.
0: Eso, ¿no? sí. Aplica términos y condiciones, pasaporte y que conteste el teléfono cuando
2: llegue. ¿A todos lados hay que tener pasaporte?
0: Sí.
3: Dependiendo, no.
2: No a todos, no. Hay unos que no, aquí, por ejemplo, para Perú creo que no hay que tener pasaporte, ni Ecuador.
0: Sí, piden pasaporte para todos. Sí, salir del país piden pasaporte.
2: No todos.
0: Miremos, ahí tenemos el dato, pero sí creo que para salir de todas las partes fuera del país sí hay que tener pasaporte. Aunque hay una cédula, la cédula nueva, dicen que eso sirve con pasaporte porque ahí tiene el número del pasaporte, la cédula, dice eso. Eso se la aceptan en Venezuela, si no en Ecuador, como dice Pamis. Pero Perú sí creo que pide pasaporte. Pero un viajecito sería chévere, uy sí, a Machu Picchu.
3: Uy, súper, sí.
0: Machu Picchu sería genial, ciudad. Mira, de Panamá.
2: Puedes viajar, tu merced, puedes viajar a 8 países de Sudamérica solamente con la cédula.
3: Sin el
2: Argentina.
3: Pasaporte.
0: ¿Pero con la nueva o la cualquiera? Porque es que
2: con la cédula de ciudadanía, dice.
0: Porque es que la cédula de ciudadanía, la antigua, no trae el registro de pasaporte, la nueva sí la trae.
2: Por eso digo, es que hay unos que no piden pasaporte, hasta donde tengo yo entendido aquí en mi... Por eso, yo soy la verdad ignorante en esos temas.
0: La cédula nueva trae el número de pasaporte, el registro de pasaporte, la nueva, la que usted tiene ahorita, la nueva, la que ya sacó nueva, que tiene como una vaina atrás negra, grande, ese es el número y registro de pasaporte.
2: Bueno, para entonces ahí, bueno, toca hacer la tarea entonces diferente, porque pues aquí me dice que solamente con la cédula de ciudadanía, no me dice si nueva, si vieja, si más o menos.
0: Oye, el que haya viajado, si pasaporte que nos diga.
2: Pues yo la verdad lo digo porque tenía entendido, pero ya pues entonces vamos a dar el beneficio de la duda.
0: Yo tengo entendido ese. Bueno, ahí quedamos con la duda, la verdad que sí. Pero hay que viajar.
2: Aparecen 8 países que no necesite pasaporte.
0: Lo importante que hay es que viajar, la verdad, viajemos. Usted se imagina, ¿verdad?, que Yari se invente algo con Agencia de Viajes Torres, digamos, no, vamos para Panamá, Ciudad de México. ¿Qué otro lugar así, Pami, le gustaría?
2: Vea, muchos. Yo siempre he querido ir a Italia, la verdad. Siempre tenía sueño con conocer Italia.
3: Yo quiero conocer Brasil.
0: Brasil. Río de Janeiro, sí.
2: Mire, y yo voy a seguir de cerca, como dice, más cerca que una mula. Yo creo que sí es sin pasaporte, nada de esos números, porque aquí dice que los niños solamente con el registro civil y permiso de salida de los padres.
0: Sí, bueno, sería más chévere y más fácil.
2: A los países, como yo digo, son 8: Paraguay, Uruguay, Perú, Ecuador, Chile, Brasil, Bolivia, Argentina. O sea que usted puede ir, Olguita. Ah, pero usted tiene pasaporte, entonces hágale.
3: Sí, yo tengo pasaporte.
2: ¡Oh! Usted puede ir a Italia, entonces.
3: Para México.
0: Con Paraguay. Con Paraguay sí sé y lo tengo claro que no nos exigen mucho, y eso por cosas de hace muchos años de guerra. Cuando el país de Brasil, Argentina y Chile, creo que era, querían quedarse con ellos. Cuando hubo la es que me va el nombre en esos momentos. Una pelea latinoamericana donde Brasil, Argentina y creo que Chile se unieron para atacar a Paraguay, y Colombia fue el único que no estuvo de acuerdo y apoyó a Paraguay. Por eso nosotros nos tienen allá, así como nos tienen en alguna parte de Japón, creo que es, o en Asia, no recuerdo en qué parte es. Por eso es que somos tan muy bienvenidos en Paraguay. Son las 7 de la mañana 29, solamente que no me acuerdo los nombres de lo que pasó. Ahora te lo averiguo y se lo digo bien, ¿o yo? 7 de la mañana 29 minutos. Lo que sí me sé claro en estos momentos es que es compatibilidad de signos en el viernes fin de semana, y lo trae la maestra Pamela Ginette en esta mañana, Pamis.
2: Bueno, hoy es viernes de compenetración, tu merced. Para esto, ¿sabe qué me gusta? Que no necesita pasaporte ni cédula siquiera, se necesita autenticar ni nada de eso, sino la compenetración. Ustedes pueden ser famosos, tu merced. Vamos a ver qué dicen los oyentes acá en el 322-364-7820. Oli, buenos morning.
0: A ver, morning.
4: Hola, Pame, buenos días. ¿Me puede regalar compatibilidad de Leo con Libra.
0: Ay, ya, bueno, Leo, con Libra.
2: Oiga, claro que sí, con mucho gusto, Mita. Ni más faltaba con los buenos días también para ella. Vamos a darle la compenetración. Vamos a... esa es, sí, tu merced, ya me, se me disó la piel apenas escuché esa cortina.
3: Oye, mami, oye,
2: bueno, oye, ay, mami, ya compró... Oiga, le estoy vendiendo Presto Barbas combo, ¿oíste? De Presto Barba.
0: Ay,
2: con crema aumentante la estoy vendiendo.
3: No,
2: o solo el láser, ay, no, pues cálmate, guafe, parte, ahora solo el láser. Puchica criada por allá tragando mazamorra con quien sea. Y ahora solo
3: el láser.
2: Mire, Leus y Libris, aquí encuentran en The Fire and Air, o sea, fuego y aire. Olguita, okay. ¿Oíste?
0: ¿Quién?
2: Okay. Nos ilustramos de todo. Esto se encuentra en esta compenetración entre Leus y Libris, es que se encuentra un menjunje, tu merced, de Libris, y es como la balanza. Y Leo, que es el león, encuentra pues el algo como lo exquisito, lo único. Uh-huh. Libris es el punto focal de la elegancia en el zodiaco y está regido por Venus, el planeta del amor y el placer sensual. Un movimiento sexy, movimiento sexy, eso es, no, así, así con esa voz.
0: Y falta, y ahora piensa menear.
2: Uy, güey, puchica, eso
0: mami,
2: sí.
0: Suavecito para abajo.
2: Uy,
0: para
2: vea abajo. Eso cómo se menea. Uy, Olga, abajo. Pero cálmese, Olguita. Oiga, es que es viernes, Olga. Entonces, eso se encuentra en estos signos, como el Libris, que busca una relación con una ferviente fascinación. Libris vive por el amor y el estilo. Leo es más intrépido, brillante y muy animado. Tiene un nivel de compenetración, estos dos signos, muy alto en la balanza o en lo que tiene que ver con compenetración del zodiaco. El optimismo positivo, valga la redundancia, el que redactó eso sí, es optimismo positivo. ¿Hay optimismo negativo? Me asalta la duda ahora. Si es optimismo, es positivo, ¿no?
0: ¿Ah?
2: Creo yo acá, lo poco que sí. Y ese optimismo...
0: sería
2: y eso,
0: chupi.
2: Algo así de pronto. El optimismo positivo y el alentador Leus hace que haya mucha diversión a su alrededor. A Leus le encanta ser el centro de atención, pero también es un gran actor y tiene una fortaleza de gran corazón, condimentada con generosidad y una pizca de egocentrismo. Eso puede ayudar porque Libris puede añadir algunos aromas creativos a la mezcla, aportando estilo y empuje. También, ¿cómo les va tu merced en el agente de tránsito al que lleva la placa tapada de la moto?
0: A ver.
2: Vale, duro tu merced. Entonces, ¿cómo les va en el delicioso? Los dos son signos muy románticos y la armonía sexual era, o será mejor, deliciosa. La sensualidad intrépida de Leus pone en llamas la balanza de Libris, por lo que la temperatura en el lugar, en la habitación, tu merced,
3: uy,
2: será muy alta. Aquí en Barranca no necesitamos nada de eso, aquí en Barranca la temperatura es alta toda hora. El tolerante Libris busca complacer y ve las relaciones íntimas, ¿saben cómo las ve? Uy, mire cómo las ve Libris.
0: A ver, ¿cómo la ve?
2: Mire, Libri la ve como un arte. Uy, hijo de puchica, porque entre tu arte y mi arte, ella prefiero, Olguita, mi arte, ¿oíste? Okay. Esto es un arte en el que Libri naturalmente puede encontrar algo para que los dos sobresalgan. Pero también hay que decir que hay que crear el entorno adecuado para el amor, y eso es muy importante. Y un fallo, por muy mínimo que sea, va a hacer que Libris se retire lenta, pero dignamente.
0: Ok.
2: Y bueno,
0: listo, Pamis, muy bien. La compatibilidad de signo entonces entre Leo y Libris. Oiga, le tengo el dato. Se llamó la Guerra de la Triple Alianza, que fue en el año 1864-1870, donde Brasil, Argentina y Uruguay, ¿sí?, quisieron atacar. Pues después, ¿qué pasó? En 1864 Paraguay, gobernado por Francisco Solano López, entró en conflicto inicialmente con Brasil por la situación política de Uruguay. Brasil intervino militarmente en Uruguay y Paraguay consideró que eso alteraba el equilibrio de la región. Después ocurrió algo decisivo. Paraguay quiso movilizar tropas por territorio argentino para llegar hasta Brasil, pero Argentina no autorizó el paso. López terminó invadiendo la provincia argentina de Corrientes. Entonces Argentina se unió a Brasil y al gobierno uruguayo de Venancio Flores. Y así inició la triple alianza entre Brasil, Argentina, Uruguay contra Paraguay en 1865. ¿Qué hizo Colombia? ¿Qué pasó Colombia? ¿Por qué somos tan considerados en Paraguay? Pues resulta que Colombia no entró militarmente en la guerra, pero tomó una posición diplomática favorable a Paraguay. Cuando se conocieron las condiciones del Tratado de Triple Alianza, el gobierno colombiano protestó contra él y definió la soberanía y defendió la soberanía e integridad territorial de Paraguay. Eso fue lo que pasó, porque llamaron a Colombia y le dijeron, venga, únase. Y ellos dijeron, no señor, yo no me voy a unir, yo voy a apoyar a Paraguay, ¿oyó?
3: Muy bien.
0: Eso fue lo que pasó. que no me acordaba, llamada la Triple Alianza, que ocurrió en esos años, en 1864 a 1870. Es la historia que le contamos en esa mañana. Y yo creería que allá sí nos molesta que uno entre como perro por su casa.
3: ¿Será?
0: ¿Será que sí? Ya averiguamos Paraguay cómo es. ¿Y qué tiene Paraguay para ofrecer también? 7:34 en la mañana de ese viernes.

0: experimentando solo éxito.
1: Sí, señores, solamente éxitos en esta mañana y todos los días a las 7 de la mañana, 46 minutos. Oiga, el amor de mamá definitivamente no tiene límites. Esto porque se los estoy diciendo, muchachos. Resulta que hubo una niña que le pidió al Ratón Pérez una fotografía. Sí, porque el Ratón Pérez solamente entrega platica. Entrega dinero, que se cayó el dientecito.
2: Chocolates.
1: ¿Chocolaticos?
2: Yo ¿para le que le caigan mal los dientes? Chocolates a Leandro.
1: ¿A que se le caiga? Leandro no es.
3: Esa es la nueva generación de Ratón Pérez.
1: La nueva generación de Ratón Pérez, entonces, entregar chocolates para que le caiga más rápido los dientes. Sí, ojo con eso, manita.
2: No, a él le gustan los dulcecitos.
1: Ah, bueno.
3: Eso es, ¿cómo se llama eso?
1: Relativo.
3: Relativo, sí. Pero okay. Bueno, vamos a ver qué pasa con Ratón Pérez. ¿Qué pasa con Ratón Pérez?
1: Un deseo cumplido, niña le pidió al Ratón Pérez que se tomara una fotografía con ella y con su mamá, y el Ratón Pérez lo hizo realidad. Pues una tierna historia protagonizada por Joaquina, una niña de Córdoba, Argentina, se hizo viral luego de que hiciera un particular pedido al Ratón Pérez tras perder su cuarto diente. Además de su visita, quería tener una foto junto a él. Sí, porque es que, ay sí, Ratón Pérez vino en la noche, me dejó ahí la platica, el billetico, la monedita,
2: el sobrecito,
1: pero yo quiero una foto con él. Pero resulta que su mamá decidió seguirle el juego y preparó una imagen de la pequeña que aparecía dormida junto al famoso personaje, el Ratón Pérez. Que es lo curioso, que el Ratón Pérez se parece mucho a Stuart Little. ¿Se acuerda la película?
2: Sí, claro, por supuesto que sí, me la vi muchas veces.
1: Se ha vuelto viral, no solamente la fotografía, sino el video de la emoción de la niña al ver la fotografía con el Ratón Pérez haciéndose la selfie. La niña comienza a gritar, a llorar, a sentirse feliz, y su mamá, pues no se queda atrás, también con lágrimas. El Ratón Pérez le dejó una cartica y dice, hola. Ah, no, ella le dejó la carta al Ratón Pérez y dice, hola Ratón Pérez. Se me cayó un diente, número 4. Por favor, una foto contigo y quiero desearle lo mejor. Gracias, Joaquina. Fue el mensaje que le escribió la niña en una cartica y fue ahí donde se toma la fotografía con el Ratón Pérez y el video que se hace viral. Definitivamente, el amor de mami es incondicional.
2: Único, el amor de mamá es único.
3: Cierto, ¿no? Sí, mamá me lo decía también.
1: Sí, señor. Pues la familia compartió el momento en redes sociales, donde la reacción de Joaquina despertó ternura entre miles de usuarios. La historia convirtió la despedida de un diente en un recuerdo especial en la infancia. ¿Qué es lo más lindo que ustedes han hecho de pronto con los dientecitos de los niños cuando tienen esa mentalidad tan, tan inocente?
3: Yo se los arranco con un hilo así. Sí, eso es lo más lindo que yo he hecho.
1: Mire, yo tengo un video en mi TikTok de mi hijo quitándole un dientecito, donde él me dice, papá, quíteme el diente, pero al estilo indio, como tenía un arco, ¿sí? Con la flecha, esos que llega y usted los tira y se pegan en cualquier parte, en la pared, en el televisor. Yo lo que hice fue lo que hizo Pamela. A lo Pamela le amarré una pita, un hilo en el diente, pero hubo un pequeño error de fallas.
2: ¿Qué pasó?
1: Sí, el diente hay que tirarlo hacia abajo, no hacia el lado, hacia el frente o hacia arriba. Y no le pude sacar el diente inmediato al niño. Y comenzó a llorar, pobrecito. El video está en TikTok. Pero ¿para qué me dicen? Si saben cómo soy, ¿para qué me piden eso?
2: Pero por favor.
1: Escuche lo que me decía mi hijo al momento de yo quitarle el dientecito. Antes de ver. Dios mío, señor.
4: Uno, dos, tres.
1: Ahí ya sintió el dolor. El video lo tengo en TikTok y es bonito porque ellos se sienten todos alegres. Me decía, papá, deme el diente porque los estoy ahorrando para que el Ratón Pérez me dé más plata.
2: Dios mío. ¿Cuánta plata le da por cada diente?
1: La última vez fueron 20,000 pesitos que el Ratón Pérez le llevó. Eso fue lo último que se le dio. ¿Se la han entregado, Ratón Pérez? ¿La ha entregado de pronto a su sobrina, Pamela?
3: No, yo la recino. ¿Para qué? No, ¿por quedar bien? No. Yo la recino.
2: Yo
3: no.
2: Sí. Yo sí le daba.
3: Yo creo que yo no tuve infancia, la verdad, porque a mi diente no me caía Ratón Pérez y mi mamá una cachetada me los tumbaba. Entonces yo creo que. Por eso, como que no creo, no hago ese Ratón Pérez.
1: Ay, Dios, Pamela Ginette.
2: Yo lo que daba es 5,000, 10,000.
3: Tacaña, no, venga, hijo de puchica.
2: Ah, Ratón Pérez, Ratón Pérez.
3: Ese Ratón Pérez es de los estrato bajo, ¿no?
1: Es el verdadero ratón que sale allá.
2: No, bueno, en mi casa no hay ratones.
1: 7:48
3: El tema es que, por ejemplo, los niños ahora ya no son como antes, ¿no? Antes a mí me decían, pida toma de la sopa porque le va a salir el cuco. El cucu, y yo eso, usted me tragaba la sopa. Y le hice una hora a la sobrina, tome la sopa porque le va a salir el cucu. Y le dice, tráigamelo aquí, tráigame el cucu, sí, a ver, y me la...
1: Oiga, les tenemos a los oyentes y a todos ustedes la reflexión del día para que la escuchen, le preste atención en esa mañana de viernes. Escuchemos cómo es hoy para que usted lo escuche muy bien.
5: Porta, quien lo está haciendo mejor que yo. No compito con nadie. Mi único rival es la persona que fui ayer. He crecido, he aprendido, he mejorado, y eso es lo que realmente importa. Soy yo contra mí mismo. Miro dentro, no fuera.
1: Ese es el mensaje de hoy. Cortico
3: y cortico sustancioso. Pero sustancioso, así
1: sí,
3: es.
1: Sí, señora. Cortico y sustancioso. Bueno, 7:48 minutos. Pomis y el humor en la mañana.
3: Echémosle el humor, tu merced, bastante. Claro que sí, imagínense. Eso se llama humor blanco, Pomis. Se llama eso.
1: Dígame la verdad, ¿usted tiene algo con Eduardo Macías?
3: ¿Con quién?
1: Con Eduardo Macías.
3: ¿Y quién es Eduardo Macías?
1: ¿El de Villalinda?
3: Ah, de Villalinda, Cheo. No, con él tenemos una relación abierta, claro que sí, tu merced, eso es.
2: ¿Cómo así?
3: Y la esposa sabe, claro, eso es que... relaciones modernas de
2: hoy
3: en día.
2: ¿Y los ingenieros?
1: Es que me acaba de preguntar también por acá, Sara, y su esposa, que quién es Pamela Ginette.
3: ¿Que quién es Pamela Ginette? Ah, bueno.
1: ¿Por qué mantiene escribiéndole?
3: Ah, no, sí.
1: Dice,
3: él me dijo que la esposa sabía, por eso le escribo a cualquier hora, pero si
1: y
3: no.
1: Y dice
3: sé,
1: mi
3: pero...
1: barbero favorito cuando se lo llama.
3: Dice mi.
2: ¡Ay, no!
3: Sí, porque lo que tiene Eduardo, lo que sí tiene, puede tener Eduardo, es una barba bonita. Oye, uy, sí. Olga, sí, eso mejor dicho. Cuando usted le pasa la lengua por esa barba, uy, se siente cosas.
2: ¿En serio?
3: Sí, lindas.
2: Sí. No me digas.
1: ¡Qué porquería!
3: Sí, él me pasó.
1: Y la tiramos el chisar, sí, señora. ¿Le pasó
3: me
1: qué?
3: Pasó, me pasó lo, ¿cómo se llama? El bigote por los labios una vez, tu merced.
2: ¿Cómo?
3: Uy, eso mejor dicho, mejor así. Me tocó cambiarme una vez la licra, tu merced.
2: No.

0: porque eso es sabroso, es buen vallenato, aquí está Diego Daza. Se llama El Feeling, y suena en esa mañana en Arriba Yariki, es de los 102.7.
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0: Ay, Dios, no sé cómo le gustan los hombres que vuelan, Olga Celis. ¿Que huelen a qué?
2: A delicioso.
0: Cítrico, que huelen, no sé, a silvestre. ¿A cómo le gusta, eh?
2: No, le cuento que a mí me gustan algunos amaderados. Hay unas lociones, sí, muy amaderadas, muy ricas, muy deliciosas. Y yo creo que huelen delicioso.
0: 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Por eso se lo decimos en la mañana de los 102.7.
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8: Las 8 y 2 minutos.
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0: este septiembre. Se siente que viene diciembre. Ya viene ese estéreo.
1: Y se viene el humor de una vez, oye, en septiembre.
2: Imagínese que, no sé cómo están ahí los que, por ahí yo creo que Karen debe tener la noticia que siempre está en la jugada. Hay una preocupación en este momento.
1: ¿Por qué?
2: Por Ryan Castro, te merece.
1: ¿Qué pasó con Ryan Castro?
2: Ryan Castro, imagínese que se fue de paseo. Hoy es viernes, se fue el miércoles.
1: Ah, el miércoles.
2: Estaban en un paseo como familiar. Se llevó pues la mascota.
1: La mascota, ¿y qué pasó?
2: La mascota para el paseo, pero la mascota se le ahogó.
1: ¿Y sabe por qué pasó eso? La mascota salió corriendo. Porque había papá. Oiga, sí, señores, en las 8 de la mañana, 9 minutos, 8.

0: observar acá, ya lo van a ver ustedes en las redes sociales también. Pues un equipo internacional de científicos identificó una nueva especie de felino silvestre en los bosques nublados de los Yungas en Bolivia. El hallazgo pues representa la primera descripción científica de una nueva especie de gato salvaje en más de un siglo. Lo curioso es que durante más de un año una familia lo crió creyendo que se trataba de un gato doméstico. Ah, hágame el favor.
1: Dios mío.
0: Pensando que era un gatito, un lindo gatito. No, creo que he visto un lindo gatito. La especie fue bautizada como Leopardus tilcayo o gato tilcayo. Y su identificación fue posible mediante análisis de ADN de ejemplares históricos conservados en museos y muestras de animales vivos. Según el canal National Geographic, los resultados también permitieron establecer que un grupo de felinos que a esta hora se consideraba un solo está compuesto en realidad por al menos 5 especies diferentes. Es decir, que hay un nuevo descubrimiento. El estudio fue publicado ayer jueves 17 de septiembre en la revista científica y reunió a investigadores de Bolivia, Brasil y Bélgica. Entre ellos están Eduardo, también de la
1: Pontificia. ¿Eduardo Macías?
0: No, otro Eduardo. Se llama Eduardo Enciric, genesisa de la Pontificia Universitaria Católica del Río Grande de Sul. Y también está el investigador de la Universidad de Amberes y Paola Nogales, exploradora de National Geographic. El gato tilcayo es un felino pequeño que mide aproximadamente 46 centímetros, que posiblemente la gente puede decir es un gatico doméstico por lo pequeñito que es. Son 46 centímetros de la cabeza hasta el final de su cuerpo y pesa cerca de 1,4 kilos, menos de un gato doméstico promedio. Frente a sus parientes, que son las oncillas, se diferencia por tener manchas más grandes, una cola más larga y delgada y un pelaje de totalidad más apagada. Eso es.
2: Vea pues.
0: Tenemos un nuevo ejemplar.
1: Lo criaron pensando que era un gato doméstico. Ajá. Y resultó ser un felino. ¿Es salvaje o es que en qué categoría estará?
0: No lo han dicho por acá, pero sí es.
1: Se dice silvestre. Que es una nueva especie.
0: Sí, es una nueva especie, también han hallado. Sí, es un nuevo felino silvestre. Pero yo creo, bueno, este no creo que sea salvaje porque ya estaba domesticado, ya lo tenía desde chiquitico, desde baby. Me imagino que si hay ese, hay más todavía en Bolivia y pueden encontrar más.
1: Pues sí, de pronto. Es que igual eso pasa a veces, las personas tienen el animalito, tienen y piensan que pues es una especie y sale siendo otra. Una prima le pasó, estaba con Carlos Lobo y resulta que no son lobos, sino sale siendo perro. Entonces, se pasa muchas veces.
0: Bueno, son las 8 de la mañana, 12 minutos. Es lo que pasa en Sudamérica, se lo contamos a través de los 102.7, así como las noticias que hay en Barranca Bermeja, Santander, Colombia y el mundo, con nuestra periodista Olga Celis. ¿Qué noticia es ahora?
2: Contarles, ayer ustedes conocieron a través de nuestras redes, nuestras plataformas digitales, el atentado que se registró en el municipio de Puerto Wilches, Santander.
0: Oiga, lamentable, sí señorita, ¿ese cuál es la historia?
2: Lamentable, doble tragedia, dos hermanos perdieron la vida en hechos ocurridos ayer en horas de la tarde en el municipio de Puerto Wilches, Santander. Aquí les contamos un poco la situación.
0: Uno de ellos fue baleado, que era el menor de 16 años, que fue baleado en Puerto Wilches, hay que hacerlo, y el otro falleció aquí en la ciudad de Barranca Bermeja. Aunque ambos fallecieron en Barranca Bermeja porque el chico venía con signos vitales, pero ya al ingresar a la clínica de la Magdalena ya no contaba con los signos vitales.
2: Pues una familia del Magdalena Medio quedó sumida en el dolor. Esto tras la muerte de los hermanos Antonio y Leider Torres, quienes perdieron la vida la tarde de ayer jueves en hechos totalmente diferentes, pero ocurridos en medio del mismo drama familiar. Según información conocida, Antonio Torres resultó gravemente herido en un sector del municipio de Puerto Wilches, Santander. Debido a la gravedad de sus lesiones por arma de fuego, fue trasladado en ambulancia hacia Barranca Bermeja. Sin embargo, pues durante el recorrido su estado habría empeorado y finalmente pues las autoridades confirmaron su fallecimiento. Mientras se realizaba el traslado de este chico, de este joven, Leider Torres, su hermano, se movilizaba en una motocicleta y era la persona que estaba acompañando el recorrido de la ambulancia. Fue entonces cuando en el sector conocido como La Chava, allí en la curva de La Chava, se conoció que se presentó este lamentable accidente de tránsito.
0: Hay que recordar, Olga, que el hermano, que es Leider, que falleció en el accidente de tránsito, venía pidiendo

0: pidiendo vía, venía adelante de la ambulancia, venía pitando, venía a exceso de velocidad para darle paso a la ambulancia y que la gente supiera que venía una ambulancia, pero lamentablemente en la curva le quedó un poco grande, perdió el control y se estrelló con una buseta de servicio público que presta servicio al corregimiento del Llanito.
1: Leider quedó con heridas de consideración y fue trasladado de inmediato a urgencias de la clínica La Magdalena en Barranca Bermeja, donde los médicos intentaron salvarle la vida, pero pese a los esfuerzos del personal asistencial, horas después también se confirmó su lamentable deceso. Así, en cuestión de horas, pues una familia del municipio de Puerto Wilches, Santander, recibió una de las noticias más dolorosas: perder a dos hijos, dos hermanos o dos familiares el mismo día y en circunstancias que hoy son materia de investigación.
0: Bueno, son las 8 de la mañana, 16 minutos, 8:16 en la emisora de los barranqueños.

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1: Mami Ginette, hoy hay concierto en la ciudad de Barranca Bermeja, ¿oyó? En Expo Evento se va a presentar.
2: Sí, quieren que
1: vaya.
2: Señor
1: Zuleta y Beto se van a presentar.
2: Dos dinastías, ¿no?
1: Dos dinastías. Una canción así que usted le guste a alguno de los dos o de los dos, a ver.
2: De alguno de los dos o de los dos, la de A y la de Mañanita de Invierno, que es.
1: ¡Hombre! Esa. La original, esa. ¡Ay, qué madre! Esa es la original porque está con la de Silvestre Dangond.
2: Sí, claro. Y ahí viene la acordeón. Qué rico.
1: Muchas gracias. Pues en la parranda del año, con dos dinastías, estará Poncho Zuleta, Beto Zabaleta. Estarán hoy en Expo Evento, 18 de septiembre, no se pueden perder. Y sabe que lo más bonito de todo y lo mejor de todo, Pamela Gineo, Olga Celis, Pasa Liceta, es que tenemos aquí en nuestras manos, en nuestras cabinas, o nuestra cabina, tenemos boletas de cortesía para que hoy se vayan a disfrutar del concierto de esas dos dinastías.
3: ¡Súper! ¿Pero mira, sabe eso algo también?
1: ¿Qué? Señora.
3: Que hay transporte gratuito.
2: ¿Cómo así? ¿En serio?
3: Sí, señores. Les informo que transporte totalmente gratis para las personas que deseen y que ya tienen lista su boleta, pero están pensando en, ay, ¿cómo voy a ir? Es que no quiero ir en la moto, es que no quiero ir en el carro porque...
2: Que me la voy a pegar.
3: Poncho,
2: es que eso hay. El hígado empieza a pedir allá hidratación.
3: Dios mío, pues les cuento que a partir de las 7 de la noche estarán los buses disponibles allí en el Parque A la Vida. Cada hora se estará realizando la salida, muy puntuales, para que por favor las personas que ya tienen listas sus boletas se preparen, porque nos vemos esta noche con Poncho y con Beto.
1: No, sería, eso va a ser fenomenal ese concierto. Expo Eventos vuelve a lucirse nuevamente con estos conciertazos. ¿Usted se imagina o sea ya Pamela cantando todo esto a tu timbal, vea? Oigan, pendientes porque a las 10 de la mañana estaremos entregando las boletas para que ustedes se vayan al concierto. Son cortesías VIP, ¿oyó? Señor.
4: No sé si de pronto ya lo dijeron en las efemérides de hoy, pero pues recordemos que hoy está de cumpleaños también Poncho Zuleta.
3: Es que viene a celebrar los cumpleaños a Barranca Bermeja.
4: Está cumpliendo hoy 76 años, el pulmón de oro. Recordemos que nació un 18 de septiembre de 1949 en Villanueva, La Guajira.
3: Decidió
4: Freddy, es de la tierra de Jorge Celedón, ¿no? También.
3: Sí, señor, decidió venir a celebrar los cumpleaños aquí en el Puerto Petrolero.
4: Muy bien, Tomás Alfonso Zuleta Díaz. Entonces este hombre, el pulmón de oro, sabemos la gran trayectoria que tiene. Y pues hoy de verdad a disfrutarlo. Hay que ir a cantar a todo pulmón esos éxitos, esos clásicos de Poncho y también de Beto. Mire que Poncho decía en una de las en una entrevista que le hicieron que la gente le pide obviamente siempre las canciones que han sido éxitos, y la gente que algunos le preguntan que por qué no graban nada nuevo, y Poncho dijo pues es que pues creo que no tengo necesidad de gastar dinero o tiempo en un estudio de grabación sacando algo nuevo, si la gente me pide siempre es los clásicos, las canciones de siempre, que son las que pues ya lo tienen, digamos, es que, donde lo tienen. Poncho no necesita ahorita nada nuevo.
1: Un ejemplo, Poncho Zuleta, colocarse a sacar algo nuevo al vallenato y a esto, ¿ah?
3: Dios, hágame el mío favor.
1: No.
4: Entonces, bueno, celebramos la vida de este grande del vallenato. Es uno, además, Poncho es, yo creo que, bueno, él y Oñate también lo era, de los defensores del vallenato. No les gusta el tema de lo que llaman ahora salchipapa, ni que el reencauche, ni que hagámosle esto, sino el vallenato clásico, vallenato grueso,
3: que le decimos. ¿Cómo es que le llaman?
4: Los covers,
3: ahora,
4: le dicen ahora, los covers. O reencauche. Entonces, ellos son defensores de ese vallenato clásico.
3: Pues bueno, si usted está pensando ir a este espectacular concierto de la dinastía y no tiene la boleta, todavía está tiempo de comprarla. 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Pero si usted dice, me voy para el concierto.
1: Pero
3: para
1: si usted quiere, si está aquí sale en el sector comercial, aquí en Pocho Celulares también.
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1: Oh, facilísimo. Ustedes pueden escuchar 102.7 Yariguez Estéreo y apuntar de una vez el WhatsApp, que es el 322-364-7820, porque a las 10 de la mañana estaremos entregando boletas para que ustedes se vayan al concierto. Es Dinastía VIP Cortesía, que le entrega los 102.7 Yariguez Estéreo y el conciertazo del año, que es la parranda del año. Mira, una canción que nos va a identificar hoy ahí en el concierto, ¿verdad? Esta. Y si Pamela Giné comienza a pasar por ahí en los palcos, en cualquier parte, más todavía, ¿yo?
2: Ay,
1: de razones ay. Hablan de las cuchillas hoy.
2: A eso. Esa va, pero esto barba nueva, ya sabe, Olguita.

0: que siendo un hombre.
1: Bueno, entonces atentos, pendientes, porque Yarguía se lleva al concierto esa noche exactamente en Expo Eventos. Mientras tanto, vámonos mejor para el horóscopo. No, esto es hoy, ¿qué es lo que tenemos? Compatibilidad de signos. Compatibilidad de signos.
2: A ver, vamos por acá, tu merced. Nos habían dicho por allá, teníamos algo en fila, creo. No sé.
1: Escorpio y Leo.
3: Escorpio y Leo.
2: Bueno, vamos a darle por aquí. Runas vikingas, Escorpios y Leo con penetración para este viernes. Hoy ya es 18 de septiembre del año 2026. Por lo tanto, quiere decir que hoy es el penúltimo viernes del mes. ¿Oíste?
1: Wow. Se acabó ya, ¿sabes?
3: Se acabó.
2: Sí, señorita, ya estoy que digo triqui triqui. Entonces, oiga, viene con penetración. Mire, aquí encontramos los elementos que rigen a Escorpios y Leos, es water and fire, o sea, agua y fuego. Los que no entienden mucho en inglés, pero eso significa agua y fuego. Esta compenetración entre Escorpios y Leos, esta no es baja, sino que es bastante baja. Ay, la atracción es enorme, eso sí, puede que se quieran compenetrar, hay mucha atracción. Pero el choque fuerte de caracteres es más lo que puede que lo que realmente puede ser la atracción. El romántico Leus es un signo de fuego, es autosuficiente y seguro, y un amante ardiente, tu merced. Eso le arde a Leus, le arde bastante, tu merced. Es bastante ardiente. Y pues hay que decir que está lleno de encanto personal y magnetismo. También incluye mucho el tema del físico. Es que hay gente que dice, ay, no, yo no me fijo en el físico, solo en los sentimientos. Ay, no, pues sí, mentiras. Seguramente, ay, juepuchica, por algún lado tiene que entrar el físico. Entonces, esto es un reto maravilloso. A pesar de también, en ocasiones, su manera de ser como bravucón, bravucona o bravucone, Leus es el intrépido pero sincero y se va fascinado al instante por las estrategias de Scorpius y su legendario ingenio. En cuanto a su relación íntima, en cuanto al delicioso.
1: Ok.
2: ¿Cómo le va en el delicioso? Bueno, mire, en el delicioso, pues la combinación de fuego y agua genera bastante ebullición. Eso, mejor dicho, se ve bastante emocionante. Como para accionar, casi que una turbina alcanza. El entusiasmo y la pasión de Leus han de ser devueltos en la misma medida. Pero la sexualidad de
1: Leus. ¿Qué pasa con la sexualidad?
2: Es profunda. ¡Qué profundidad! Scorpius y Leus. Es acaparadora, es intensa, por lo que no habrá ningún problema. Entonces, a Leus le encanta brillar, por lo que el sexo será una exhibición orgullosa. ¿Ustedes han visto cuando? No, es que estos celulares están en exhibición.
1: Sí, señorita.
2: Estos carros están en exhibición. Sí, todo el mundo los mira, todo el mundo los ve. Entonces, a Leus le encanta brillar, por lo que el sexo será como una exhibición orgullosa. Además, le encanta reunir como los trofeos. Scorpius busca la transformación a través de la experiencia sexual y raramente toma la búsqueda a la ligera. Entonces, eso pasa con Leus y Scorpius, o Scorpius y Leus, y bueno.
1: Y bueno, 8:37 minutos, 8:37, en la emisora que se escucha más en el fin de semana.
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1: Mami, en el colegio me dicen despistado.
2: ¿Y por qué le dicen despistado? A ver.
1: Mijo, yo no soy su mamá era al frente.
2: Ay, 8:45, y la emisora que se escucha más en Yariguíes. 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

0: Bueno, señores, son las 9 de la mañana, 6 minutos, 9:06. Aquí estamos en la mañana a través de los 102.7, la emisora que se escucha más en la mañana del viernes, fin de semana. Y ustedes están escuchando arriba Yarguíes en el Viernoski. Penúltimo viernes ya del mes de septiembre. Y ustedes conectados con una sola. 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Aquí estamos en la mañana y también el humor de Pami Ginette.
1: Mami, los espaguetis están pegando, mami. Ay, déjelos que se maten, ya me acabo la piel.
0: Cortico, pero contundente también, ¿oyó? Bueno, presten atención porque en Colombia, venga, busca por acá, Manolo Martínez. Oiga, ¿usted no le pasa lo mismo, Pami? ¿Es que usted coge su mismo número en WhatsApp para guardar las cosas?
1: No.
0: ¿No lo hace?
1: No, yo no lo hago así.
0: ¿No, usted no de esas? Ah, bueno.
1: No,
0: yo hay preocupación.
1: Tengo otras estrategias.
0: ¿Cuál es esa? Enséñeme, Pami.
1: No, tengo varias. Tengo los que tengo bloqueados, entonces le escribo el número que tengo bloqueado y ya.
0: Pero si deja mandar o antes.
1: No se mandan.
0: Ok. Bueno, hay preocupación en el por alfabetización en Colombia. Solo el 45% de los niños y niñas de tercero lee bien en el país. Eso está pasando. Pues en Colombia se estima que solamente el 45% de los niños de tercer grado alcanzan el nivel educativo de alfabetización. Esto es lectura y escritura. El restante presenta serios problemas en estas habilidades. No se trata de un dato cualquiera. Por lo contrario, la evidencia científica, así como expertos no solo nacionales, sino internacionales, coinciden en que precisamente ese problema es quizás el principal y más importante que enfrenta la educación del país y todo Latinoamérica. Pues Colombia no es el único que está en este Banco Mundial de Coincidencias, sino que hay varios países como Venezuela que ocupa el segundo lugar en Latinoamérica. Estamos en el cuarto lugar, Pamela Giné.
1: Cuarto puesto.
0: Y el primero es Brasil.
1: De Brasil, y bien por Brasil.
0: Pues, qué bien por Brasil. Pues tal vez esa afirmación pueda parecer exagerada, en especial en un país donde la mayor parte de las conversaciones alrededor de la educación no pasa por la alfabetización, como sí ocurre, por ejemplo, con el acceso a la universidad. Sin embargo, cada vez hay más actores, principalmente de la sociedad civil, que unen esfuerzos para poder y poner la alfabetización en la agenda de cada colegio. Y es que parece haber un consenso entre la parte académica e investigadores acerca del papel de la alfabetización o la falta de ella, como ¿cómo se le puede decir a eso? Como una decadencia que se está viendo en la educación de Latinoamérica.
1: Sí, está bajando, sí sería decadencia, ¿no?
0: Sí, es como la decadencia. Entonces, eso está pasando. Bueno, Pami Ginette, ¿qué vamos a hacer? No lo sé. Hay que meterle más, pero más a la educación de nuestro país.
1: Será, toca meterle más
0: sí, señora.
1: Plata, no sé, más tiempo, más dedicatoria, más cositas así.
0: Mire, por acá están pidiendo boletas para la cortesía. A las 10 de la mañana vamos a entregar boletas. Hoy se van a entregar boleticas para que ustedes vayan al concierto. ¿Hace cuánto no va a un concierto usted, Pamela?
1: No, yo sé, yo estuve ahorita hace como 8 días, 15 días, estuve en un concierto, 12 días exactamente.
0: 12 días, ¿hubo concierto en Barranquilla?

0: Bueno, son las 9 de la mañana, 17 minutos, 9:17, en la emisora que se escucha más. Y ponésele atención porque a esa hora llegan los deportes en Arriba Yariguíes.
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0: Señor Freddy Zeta, ¿cómo estamos? ¿Qué hay en deportes en esa mañana?
2: Bueno, hablar de los deportes a las 9 de la mañana con 18 minutos en el fin de semana, en el viernes, viene mucha actividad para este fin de semana, obviamente, en todo lo que tiene que ver con la Liga Colombiana, Primera y Segunda División, pero también vamos a dar un repaso de todo lo que sucedió pues en el día de ayer, que se ha vivido tanto a nivel nacional como también a nivel internacional. Hablemos de lo que fue pues ayer el partido entre el Atlético Bucaramanga e Independiente Medellín. El partido que se jugó ayer era un partido aplazado por la fecha 9, y pues el partido se jugó en el estadio de Bucaramanga, Américo Montanini. El partido tuvo muchísimas situaciones pues para tener en cuenta. El Bucaramanga iba a ganar, bueno, primero la expulsión de Sambuesa, muy temprano, se queda el Bucaramanga con un jugador menos, y pues además un jugador muy importante como lo es el argentino Sambuesa, que es el jugador de las ideas, o es el jugador de los pases claros, y además una de las principales figuras. Entonces, bastante preocupante para los hinchas de Bucaramanga quedarse con un hombre menos, y pues se vivió que a pesar de eso el Bucaramanga iba ganándole 2-0 al Independiente Medellín. Sin embargo, pues el equipo de la capital antioqueña se viene, hace una jugada, bueno, un cobro de tiro libre por Juan Fernando Quintero, muy bien cobrado, da rebote el arquero y el poste, el balón le queda a Jason, y el jugador hace pues el gol para el equipo de la ciudad de Medellín. Luego pues se ve un penalti y convirtió Juan Fernando Quintero el día de ayer, y así el partido 2-2. Incluso pues el Bucaramanga se vio ya superado por el Medellín prácticamente todo el segundo tiempo. El Medellín en campo contrario, incluso le anularon, bueno, por fuera de lugar, recuerdo, me parece, si le anularon un gol al chico de juvenil del Independiente Medellín, le anularon un gol cuando era el 3-2, que dejaba pues al Bucaramanga en la derrota. Lo que hay que decir, sí, es que pues sigue siendo el único equipo invicto en lo que va corrido de este torneo en el segundo semestre en la Liga Betplay. Bucaramanga, a pesar de que no ganó ayer y con un hombre menos, pues sigue siendo el equipo que está invicto en este momento. Entonces, eso pues se vivió ayer en la ciudad de Bucaramanga. 2-2, resultado final, un hombre menos el equipo de la capital de Santander.
0: Eso es a los 90 minutos más los adicionales que le dieron, pero después de esto, Freddy Zeta, aparece la atención porque el Montanini se vistió también de peleas y mucho más entre hinchas, y obviamente por el mal arbitraje que se dice en las redes sociales que hizo Ortega, que está otra vez en el ojo del huracán, porque viene pitando mal, mal y mal. Ustedes que mantienen viendo partidos, mantienen viendo el fútbol profesional colombiano, ¿qué opinan ustedes de Ortega? ¿O usted qué opina de Ortega con su arbitraje?
2: Yo la verdad lo vi normal, lo vi bien, no sé, pues de pronto los que dicen que no pitó bien, obviamente van a ser los hinchas del Bucaramanga, que sí, no les gustó el resultado de la expulsión, me imagino, de Sambuesa y demás.
0: Ok, perfecto, sí, señores. Bueno, ¿qué pasó? A Juan Fernando Quintero le tocó salir escoltado por parte de la Policía Nacional, el grupo de SMAT, porque los hinchas comenzaron a arrojarle objetos a este jugador del Medellín, y fue ahí donde los mismos hinchas del Bucaramanga comenzaron ellos también a discutir y a tomar discusiones, porque hay algunos que dicen no, no queremos que haya desmanes ni peleas, y hay otros que dicen sí, sí queremos, para que los hinchas no tengan las peleas. Pues esperemos que no se sigan viviendo en esos momentos los mismos desmanes que se han vivido últimamente en los estadios de Colombia, como lo fue hace poco en la ciudad de Valledupar también con hinchas del Junior de Barranquilla, como se vivió también en Manizales hace poco. ¿Qué otra ciudad ha tenido así esos desmanes? Freddy Zeta, Tolima también.
2: Yo creo que pues la mayoría han tenido, Bogotá también lo ha tenido, Cali, Barranquilla igualmente, pues siempre hay como un sector de la hinchada donde cuando no están conformes, pues comienzan a agredir a los jugadores, a los árbitros, y viene el tema de la barra brava. Entonces, en todas las ciudades creo que se han presentado siempre algún tipo de estos desmanes.
0: Ok, perfecto. ¿Qué pasa más? ¿Qué está pasando con la selección Colombia femenina?
2: Ya voy para allá. Vamos okay, a recordar perfecto. Lo que se vio ayer también en la Copa Libertadores, un partido emocionante entre el Flamengo en Brasil contra el Independiente del Valle, el equipo ecuatoriano, que pues la verdad venía en una situación donde necesitaba ganar Independiente del Valle por 2 goles para forzar la serie desde el lanzamiento desde el punto penal, por lo menos que ganara por diferencia de 2 goles. Iba emocionante el partido porque pues le expulsan hace un gol Independiente del Valle, una muy buena jugada, y quedaba pues a un gol de forzar el lanzamiento de un punto penal. Luego le expulsan a un jugador a Flamengo en una jugada pues bastante, digamos así, bueno, por doble tarjeta amarilla, de hecho fue la expulsión del chico de Flamengo, Y pues obviamente la ilusión era que el Independiente del Valle empatara la serie, porque pues forzaba los lanzamientos del punto penal. ¿Por qué digo la emoción? Pues para los colombianos, porque ahí estaba Aldair Quintana, arquero convocado a la selección Colombia de mayores para esos partidos amistosos. Pero pues la verdad no sé qué le pasó a Aldair. Estaba haciéndola muy bien en una desconcentración, un balón que pica, lo midió mal y pues le quedó a Derrascaeta el balón, y obviamente viene este chico y pues empata el partido de ayer, lo cual ya dejaba pues prácticamente sepultadas las ilusiones del equipo ecuatoriano. Así que Derrascaeta, que fue el minuto 83 donde anotó el gol, donde sí, ya pues obviamente era muy difícil, y pues obviamente la cara triste por Aldair Quintana, por los colombianos, y pues obviamente pues bueno, nada que hacer, así pues se acaban las ilusiones del equipo Independiente del Valle. Dato curioso de la Copa Libertadores, ya en cuartos de final, en semifinales, perdón.
0: Sí, señor.
2: Los cuatro equipos que quedan en competición, tres son brasileños y solamente queda un argentino. Entonces, lo cual dice que el fútbol brasileño en ese momento en Sudamérica está en un buen nivel. Igual le han invertido mucho al fútbol brasileño, han traído jugadores de talla internacional, de talla mundial. Eso para Libertadores. En Sudamericana, el partido de ayer entre Montevideo y el Cienciano terminó 3-0 a favor del Montevideo en esta jornada, pues, de lo que se jugó ayer en Copa Libertadores en Sudamericana. Hablemos de lo que tiene que pues ser ahora la noticia, o es la noticia que pues ha dejado pues a todo el mundo deportivo, o sobre todo futbolístico, también con todos los comentarios, con algunos, me imagino que la mayoría contentos. ¿Por qué? Porque pues Néstor Lorenzo, como que se dice, le hizo caso a la mayoría de los colombianos o a la prensa, que ya listo, no más James, no querían más a James, no más querían más a Quintero, igual ellos renunciaron ya a la selección Colombia. Entonces se conoció ayer la lista de convocados para estos partidos amistosos que vienen, comienzan ahorita en este mes de septiembre. Recordemos que se va a jugar un partido primero en Cali, que es el partido por fecha FIFA de amistoso, pero ese partido va a tener algo benéfico, que es que la taquilla va a ser para los afectados del terremoto.
0: Sí, señor.
2: Selección Colombia, convocados entonces, porteros, Aldair Quintana, repito que le fue mal anoche, pero igual ya estaba convocado, Álvaro Montero, Kevin Mier, muy bien por Barranca Bermeja, que sí, tenemos, señor, a nuestro paisano. ¡Ole, sí, Barranca, presente Barranca con Kevin Mier! Bueno, muy bien, Pamela. Defensas, Eider Ocampo, Daniel Muñoz, John Lucumí, Davinson Sánchez, Kevin Andrade, que va por primera vez, Roger Caicedo, Álvaro Angulo, Samuel Velázquez. Mediocampo, Gustavo Puerta, Daniel Arcila, Juan Manuel Rengifo, muy bien por Rengifo, que también lo han pedido mucho en la selección. Este chico del Atlético Nacional la hace muy bien, es un muy buen jugador, y pues también se dice, no sé si lo dirían como a manera de inconformidad, pero pues que es la vitrina para que puedan ya venderlo a otro equipo internacional, y por qué no, ojalá a Europa, dice la gente. Esto por Rengifo. John Solís, Kevin Castaño, Yacer Asprilla, Richard Ríos, Matías Orozco, Hamilton Campas, John Arias. Delanteros, Camilo Durán, Luis Suárez, Kevin Viveros, también por primera vez, el canterano del América, también Carlos Gómez, Oscar Perea, son los convocados entonces para esta fecha de amistosos FIFA con la selección Colombia. Y pues muchísimo, la verdad, veo mucha renovación, aunque se conservan algunos jugadores base, pero eso pues le cae bien para mirar qué es lo que hay, para mirar si hay cómo está el recambio de la selección Colombia, cómo está lo demás. Igual se quedaron mucho por fuera, estaban pidiendo también a jugador de Osa, que no lo tuvieron en cuenta, entonces jugadores europeos. No vino Lucho Díaz, al parecer, y según Néstor Lorenzo, pues se le da como que pues esta fecha de amistosos, entre comillas, de descanso a la convocatoria de la selección Colombia, para que pues siga rindiendo en el Bayern Múnich. Pero pues mucha gente dice que eso es puro maquillaje de Lorenzo, sino que es consciente que Luis Díaz está en un momento bajo en su nivel futbolístico desde el Mundial, y pues que prefiere no convocarlo por esta vez. Es lo que dice la gente. Dicen algunos. Entonces, lo que necesitamos nosotros de verdad es que para esos partidos amistosos, y que, como dijo Carlos Antonio Vélez, no sigamos siendo campeones de amistosos, porque los amistosos casi que todos los ganamos. Necesitamos es que haya recambio, que lleguen jugadores que obviamente le aporten mucho a la selección, y ya pues recuerden que viene Copa América, vienen eliminatorias y por qué no próximo Mundial. Eso por la selección masculina. Hablar también de la selección femenina, pero la sub-19, que lo hizo muy bien y pues ya avanza a la siguiente instancia de este Mundial que se disputa en Polonia. Recordemos que Colombia eliminó al anfitrión precisamente, y pues ahora tendrá que medirse nada más y nada menos que frente a Nigeria en cuartos de final el día domingo, pasado mañana, a las 8 de la mañana hora de Colombia. Hay que madrugar ese día a ver a la selección Colombia. Y pues esos partidos, recuerden que lo está transmitiendo Gol Caracol y van por ese canal de televisión. Entonces ojalá que las colombianas, por qué no, pasen también a la siguiente fase en el Mundial Sub-19.
0: Listo, Francisca, muchas gracias por la información. ¿Alguna información más?
2: Mire, sí, yo también en este momento le tengo por acá, para la gente que le gusta apostar. Olguita, que me ha dicho que se está metiendo en el tema de las apuestas.
3: A ver, ¿quién vamos a ganar hoy?
2: Mire, Olga, la remontada. Échale la remontada del Volga Ulyugdox contra el Spartak Krostoma. va perdiendo.
3: ¿De dónde son esos?
2: Eso es de Rusia, Mita, oyiste. Va perdiendo 0-1 el Volga Ulyosbox. Tómense.
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0: DJ de la casa, Fabián Castellanos, a esta hora sonando a través de los 102.7 en Arriba Yariguíe.
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0: Olguita Celis, Pami Ginette, Freddy Zeta, ¿qué tal si colocamos esta canción por acá, vea?

0: cumpleaños. Ah, con Yarguíes. Sí. Venga, pues sí, hoy está de cumpleaños, nada más y nada menos que la hermosa voz, imagen, mejor dicho, del periodismo también barranqueño, una colega de Olga, además, pero fue parte de la casa. Sara Burgos, Sarita, feliz cumpleaños, que Dios te bendiga.
1: Que le partan esa torta bien partida, Sarita.
2: ¡Carajo! Bueno, que hoy sea un día lleno de muchas bendiciones, pero además que cada una de las metas se cumplan con el propósito como debe ser.
3: Sarita Burgos, bueno, feliz cumpleaños de parte de ti, Yarguíes.
0: Sara. Chan, chan. Vea, tengo por acá otro saludo también, claro que sí, está de cumpleaños hoy nada más y nada menos que el papá de nuestro gran amigo Rafa Flores. ¡Rafa! ¡Rafa! Señor Tomás Julián Flores Ramírez cumple nada más, oiga, 86 años. ¡Wow! Está, mejor dicho, enérgico como un roble en el barrio La Floresta, de parte de sus hijos, nietos, bisnietos, esposa, vecinos y de Rafa Flores, don ¡Rafa! Tomás, feliz cumpleaños.
3: Rafa la feo, yo.
0: Rafa Flores.
3: Porque le entrega fe y esperanza a sus dientes.
0: Claro
3: eso
0: que sí.
3: Eso sí
0: es.
3: Tiene Rafa Flores, ¿oyó?
1: Y te contó con lo de moda, tu merced.
3: Exactamente.
0: Y por acá también, un saludo muy especial para Carrillo, que siempre nos escucha, siempre está con Yarguíes.
3: Y a Seneque, Pamela, estamos
0: viendo. Vea, mejor dicho, Pamela es la que lo puede facturar a cada uno.
2: Está facturando, Pamela.
1: Ay, ¿qué cree, mija?
0: Vea, saludo para Lauren Juliana, la hermosa Lauren Juliana de la Rosa Pinzón, en la X10 de Yondó, de parte de su mamá Liliana, hermana, abuelos, que la quieren mucho, así que para ella, que los cumpla feliz, muy, muy feliz, Lauren Juliana. Venga, espere, no, que si podemos repetir todo porque no estaba grabando.
3: Ay, y le voy a creer, ¿oyó? Le voy a creer.
1: Uy.
3: Se le cree, la verdad que sí se le va a creer, Pamela Ginet. Oiga, aprovechando una vez.
2: Nuestra nené, ¿no? La nené de nosotros, de Yarguíes.
3: Oiga, la nené se va para Cartagena.
1: ¿Sí? ¿Te vas para Cartagena?
2: Te vas para Cartagena, Karen Morales.
3: Se va para Cartagena. Recordemos que cada viaje que hacemos nosotros como Yarguíes 0102.7, siempre mandamos a un delegado por parte de la emisora para hacer todo el cubrimiento especial. No crea que ella va a pasear, ella va a trabajar. Ella va a trabajar.
2: Pero va para Cartagena Va a ir a estrenarse tus dos vestidos de baño.
1: Y eso es como que, como el premio de consolación, porque no va a seguir trabajando. ¿O es ese? Perdón, me alteré.
2: La nena va a trabajar.
1: Tengo un problema con la lengua para controlar.
2: La nena va a trabajar.
1: Ah, es que pensé que vos salta.
3: Hoy sería, es decir, que se va a llevar cuál, ¿el zanahoria o cuál se va a llevar?
2: ¿Cómo así?
3: Ah, es que tiene un bikini de baño, que ustedes lo vieron, que parece una zanahoria rucha. digo por ahí un amigo, parece la última zanahoria al costal.
1: Mira, tienes que darte tu clavada allá en el mar, ¿oíste, tu merced?
3: Ay, Jorge le consiguió.
1: Oiga, no. Saltando allá
3: de una vuelta por piscina. Una buena medicina.
2: Tiene que hacer algo muy importante en Cartagena.
1: ¿Qué tiene que hacer?
3: Bañarse bastante en el sal.
2: En el mar.
1: No, pero eso no la va a volver blanca, no se burlen de ella.
2: Por favor, le hagan un buen masaje, pero no a una mujer.
3: ¿No?
2: No. Tiene que conseguir
1: un Nietzsche, un cartagenero que calce 47 para decir, güey, pucha, la de risa, ¿verdad?
3: Pamela.
1: Despierte, mija.
3: Ya Pamela está sintiendo la envidia de ese Nietzsche allá en Cartagena.
1: Son Nietzsche cartageneros, mitad.
3: Hay dos opciones, Carrie.
1: Hay dos opciones.
3: Se mete al mar para botar todo o que se le pegue más el sal del mar, porque.
1: Oiga, cuidado que así perdió los el pirata, ¿oyó?
3: Ah, ya está entrenando para Cartagena. 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A disfrutar, se dijo, en Cartagena, y ya estamos mirando qué hacemos, un viaje de fin de año con los oyentes. o para iniciar año también puede ser. Así que prepárese porque en cualquier momento le entregamos la sorpresa a todos ustedes. ¿Con qué nos vamos, Pamis?
1: Mira que Pamela y Melames se iban para Cartagena.
3: Pamela Karen. Y Melames. Espero le cambie por acá, Pamis.
1: Pamela y Melames, Karen. Ajá. La idea es que cuando llega una cosa usted dice, y Melames, Karen.
3: A ver, ahí está, Pamela.
1: Entonces, Pamela y Melames se iban para Cartagena. Póngale cuidado. Pamela se iba para Cartagena con Melames. Pamela graba para hacerme ir a Cartagena.
3: ¿Y Melames?
1: Para hacerme venir.
3: ¡Pamela y Melames!
1: Pamela y Melames estaban en Cartagena. Pamela prefiere, cuando se van a bañar, prefieren el agua dulce.
4: ¿Y Melames?
1: Melames la saladita.
2: ¡Pero oiga!
3: Señores, nos vamos. 9:49. Ya llega la bailoteca. Recuerde que hoy es una cantando. Viéndola, pídela cantando. Pídela cantando en los 102.7. Así que ya llega Carlos Castañeda en la emisora del primer lugar.
2: Y si es de Poncho.

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3: Las 9 y 57.
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Con la venia del Todopoderoso, el que todo lo puede, el que todo lo ve, iniciamos ese nuevo día de Bailoteca Yareguíes, donde tú me vas a ayudar a programar a través del 322-364-7820, porque recuerda que hoy tú lo pides cantando. Ya ustedes saben qué es lo que sucede cuando llega el viernes, ¿ah? Llega el viernes, si usted lo pide cantando a través del 322-364-7820, me van diciendo inmediatamente: ¡Hey, Carlos! ¡Te habla! ¿Cómo? Mandas una nota de voz donde me dice: Carlos, ¿cómo estás? Te habla Olga Espejo desde el barrio La Floresta. Quiero que me complazcas con una canción que dice. Y me cantas un pedacito, ¿ah? No me tienes que cantar toda la canción. Me cantas un pedacito ahí, yo te voy complaciendo inmediatamente. Esa es la modalidad del viernes, en el cual ustedes van pidiendo su canción cantando. Además de eso, me van diciendo quiénes son los que están de Happy Birthday to You en un día como hoy, porque hoy es un día bien especial para cumplir años. Simplemente me dicen: hey, Carlos, mándame la nota de voz, o me escribes quiénes son los que están de Happy Birthday to You para felicitarlos como se lo merecen, ¿eh? Como por acá me dicen: hola, Carlos, quiero desearle un feliz cumpleaños a Sara Burgos. Ahorita voy.

Latino y se llama Medias Negras. Suena a las 10 de la mañana, 11 minutos. Un saludo para mi panita, el señor del carro gris. Ya cambió el dicho, ya no le bosteza al hígado.

¡Ay, la, la, la, la! Bueno, qué buena salsa para arrancar. O mejor, para seguir esa mañana. Pídelo cantando a través de los 102.7 con Willy Chirino y Medias Negras. ¡Ey! Les tengo un dato y es que... Vea, me acaban de pasar, como dice uno coloquialmente, me acaban de pasar un ruple de boleta, mejor dicho, para llevar a varias personas al concierto hoy, la parranda del año, dos dinastías, Poncho Zuleta y Beto Zabaleta. ¡Qué sabor, ¿eh? Eso será el día de hoy! Me acaban de decir, Carlos, entre todas las personas que te lo pidan cantando y que al final de la nota de voz se digan, Carlos, yo quiero ir al concierto de la parranda del año, dos dinastías. Me dice, Carlos, te habla Pedro Pérez del barrio del Cincuentenario. Quiero que me coloques una canción que dice, llevaba medias negras y me robó el corazón. Y yo quiero ir al concierto Parranda del Año, dos dinastías. Y ahí quedas participando porque te voy a llevar a ese concierto para que disfrutes hoy de Poncho Zuleta y Beto Zabaleta.

0: Facilito ganar con Yareguí, esa. No terminamos de entregar un premio.
1: ¡Ándale!
0: Y de inmediatamente seguimos entregando premios a la lata con Yareguí 102.7. La emisora que se escucha más. La emisora que te llevó a Cartagena. Te va a llevar a Cartagena. Hoy sale el bus para Cartagena. 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Un abrazo para Jorge Torres, que está ahí en sintonía. Diciendo que le ponga que el perro de cuerda. Está viendo tu Jorge Torres, no es ni serio. Oye, mi señora Marta Riola, que te comunique con ella. ¿Qué es lo que pasa?
1: Moisés Díaz, ¿y de la liga qué es?
0: ¿Qué tal tú cantando esa noche eso con Yareguí 102.7?

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1: Buenos días, Yariguíes. Carlitos, quiero escuchar el siguiente tema. Esa la que tanto quiero, esa la que tanto adoro.
2: ¿Qué pasa?
1: Esa por la que me muero. Esa la de mis antojos. Y quiero ir esta noche al concierto, Carlitos. Quiero ganar boletica. Gracias, Rey Menezes por amarillo.
3: Está participando, mi hermano. Está pidiendo canciones peligrosas para el hígado. Ojo con eso, porque apenas es viernes, ¿ah? Yo cuidado con eso, ¿ah?
0: Hoy es viernes. Viernes de Frías Pan. 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

0: Desde Arequilla 102.7, la emisora que se escucha más, la emisora que te lleva hoy al concierto Parranda del Año, dos dinastías con Poncho Zuleta y Beto Zabaleta. Hoy es viernes de Pídemelo Cantando, Pídemelo Cantando, Pídemelo Cantando. Me pides cantando la canción. Me dice, Carlos, te habla... Vamos a poner al artista. Carlos, te llama, te habla en este momento Beto Zabaleta desde el barrio La Granja. Si quiero que me complazcas con una canción... Y me cantas un pedacito de la canción que quieres escuchar y finalizas, hey Carlos, yo quiero ir a la parranda del año, dos dinastías, listo. Quedas participando, ¿eh? Y sobre acá, hola Carlos, ¿cómo estás? En sintonía de Fundadores del Campestre. El mejor barrio que tiene Barranca Bermeja, papá, me dicen así, vaya. Qué latitud, ¿eh? Me dice, Carlos, regálame Amerindio y súbele el volumen de esa consola, muchachos. Pídeme la canción cantando, yo te complazco. Esa canción me gusta, esa canción está metida. Está buena la canción, ¿eh? Facilito ganar con Yareguille 102.7. Te llevamos a Cartagena. Hoy sale, ¿ah? Hoy sale la gente que ganó a Cartagena. Hoy te llevamos al concierto. Mejor dicho, qué locura, Yareguille, entregando premios a Tutiplén, como dice uno.
1: ¿Y de la liga qué es?
0: El 322-364-7820, más activo que nunca para ti.
2: Quiero de San Jacinto.
0: ¿Cómo?
2: Quiero de San Jacinto.
0: ¡Hueva!
2: Freddy toca su gaita.
0: ¿Y qué?
2: Salo que toca el cuache. El pito toca el tambor.
0: ¡Hey!
2: La vaina ya se fumó.
0: ¿Cómo?

0: a toda la gente que está conectada con nosotros ahí, que reporta sintonía también desde Yondó, desde Puerto Wilches, desde Cantagallo. Un abrazo para todos y cada uno de ustedes. Gracias por hacer parte de esa sintonía. En los 102.7 también tenemos información para ustedes del tema de la movilidad con la ruta del cacao, corredor vial Bucaramanga, Barranca Bermeja, Yondó, que informa a nuestros oyentes las novedades de la vía. En Barranca Bermeja el pronóstico de temperatura aproximada es de 28 grados centígrados, parcialmente soleado. En Lebrija el pronóstico de temperatura aproximada es de 23 grados centígrados, parcialmente soleado también. En la ruta vía Barranca Bermeja Yondó se presentan condiciones normales de operación, el tiempo estimado de recorrido es de 15 minutos. En la ruta nacional 6601 vía Barranca Bermeja La Lizama, el tiempo estimado de recorrido 30 minutos. En la ruta nacional 6602, vía La Fortuna, La Renta, Lebrija, de acuerdo con las disposiciones de la resolución 214 del 1 de febrero del 2024, se presenta restricción al tránsito de vehículos categoría C2 y superiores entre el PR17 más 967 y el PR40 más 670 de la ruta nacional 6602, sector La Paz, La Renta, Lisboa. Por lo tanto, deberán utilizar la ruta nacional 6602B, La Paz, Río Sucio, Lisboa. En el PR30 más 050 UF3.2 al 31 más 700 UF3.2, sector Puente Caño Seco, continúa el paso restringido a un carril las 24 horas. En el PR34 más 000 UF3.2 al 34 más 210 UF3.2, sector Capitancitos, cierre preventivo del carril derecho. En la ruta nacional 6602B, vía La Paz, Río Sucio, Lisboa, en el PR07 más 900 al 08 más 200 de la unidad funcional 5, hay cierre preventivo del carril derecho por estabilización del terraplén. En el PR14 más 500 al PR21 más 400 de las unidades funcionales 5, 6 y 7, cierre preventivo del carril derecho por mantenimiento sector Nureles Viales de La Paz y La Sorda. Y por último, en el PR53 más 500 de la unidad funcional 9, cierre preventivo del carril izquierdo por mantenimiento de tubería. Tiempo estimado de recorrido entre La Fortuna y Lebrija, 1 hora y 45 minutos. Recuerden que la vía nunca estarán solos. Comunícate con la Ruta del Cacao al 310-391-0901. Esa es información importante de la movilidad. También te la contamos a través de los 102.7. 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
0: Una canción bien especial que vi ahorita que me estaban pidiendo a través del WhatsApp, y es una canción popular pero bastante veterana que me gusta muchísimo, más que todo porque activa todo el tema gargantístico en cuanto al tema etilístico, y es esta que me están pidiendo por acá. Buenas.
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0: Verda.
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0: Eso es la etapa de una, ¿no?
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0: ajá,
2: ¿por qué me pagas así?
0: ¿Y entonces?
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0: Ay, ¿qué más?
2: A ver. Hola, Carlito, buenos días.
0: ¿Cómo estás?
2: Bien, gracias.
0: Habla
2: con Lucy del barrio Los Pinos. Lucy. Por favor, me regalas esta canción. Bueno, gracias.
0: Lucy, con todo el gusto, ¿ah?
2: Y quiero ir al concierto Barranda del Año, Dos Dinastías.
0: Bueno, estás participando, corazón, ¿ah? Ahí está tu canción. Será muy temprano, ¿ah? ¿Eh?

0: Bambole, Bambole se llama Mar de Emociones. Suena a través de los 102.7, la emisora que se escucha más.
1: ¡Puro batazo!
0: Sí, señor. Pero oye, ¿qué es lo que pasa, Bio Richie? ¿Oye, qué es lo que pasa en Yariguíes 102.7?
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0: La canción bastante particular que me están pidiendo por acá. Buenas.
2: Buenos días, Carlitos.
0: Canta, mi amor. Buenos días.
2: Aquí está la reina. Ajá. Rodeada de reina.
0: ¡Epa!
2: Es más bonita.
0: ¿Qué canción, ah?
2: Viene de una tierra. ¿Cómo? Parecida a ella.
0: ¿Y qué más?
2: Que es tan, que estampa tan bonita.
0: Bien, ah.
2: Tan fina, querida.
0: ¿Y qué más?
2: Carlos, quiero ir a la parranda del año, dos dinastías. Mi nombre es Mayra Lae, del barrio Recreo.
0: Abrazo, Mayra. ¿Sabes qué es lo particular de esa canción que pide Mayra, que se llama La Reina? Que esa canción la canta nada más y nada menos que los dos artistas que van a estar hoy en ese evento: Poncho Zuleta al lado de Beto Zabaleta y el desaparecido cacique de la Junta de Diomedes Díaz. Se llama Mi Reina, suena.

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1: Carlos, buenos días. Te habla Carlos Hernández de acá, el barrio La Libertad. Mi canción es Siempre que la vio salir, siempre la quiero seguir, siempre que quiero demostrarle cuánto la quiero. Buen día, Carlos, que esté bien, Dios lo bendiga.

0: Salsa Kids con esa canción que lleva como título siempre canciones solicitadas a través del 322-364-7820. Son las canciones que ustedes programan. ¡Ey, Yari Guille!
1: Nicolás Fasano.
0: Bueno, hay actividad, muchísima actividad en las calles de Barranca Bermeja durante ese fin de semana y por eso el Team Yari Guilles en ese momento se encuentra en las calles precisamente realizando todo el tema previo a lo que se viene. Luis Manuel Núñez Martínez, ¿dónde te encuentras?
2: No, le faltó el número de cédula de una vez, ¿no? 1096-216, me dejó el resto ahí. Bueno, Carlos, no, estamos en las calles de Barranca Bermeja porque por supuesto todo ese fin de semana Yari Guilles 0102.7 estará en cualquier lugar, así que ustedes atentos a lo que se viene. Hoy estaremos en sector comercial, mañana estaremos en Torcoroma, también estaremos en el centro comercial en las horas de la tarde y estaremos en el centro comercial San Silvestre. Vean, Yari Guilles tiene la posibilidad de estar en lugares que sea a la hora que sea, simultáneo si es necesario, por eso somos la emisora del primer lugar y vamos a llegar mañana desde muy temprano, 9 de la mañana hasta las 12 del mediodía, a un lugar espectacular donde se puede ir pensando qué comprar para el fin de semana, para el almuerzo, entre carnes y otras cosas. Entonces los esperamos porque Yari Guilles le entrega noticias, buenas noticias a todos ustedes. Entonces, lléguese y esté atento a lo que se viene con la emisora de los barranqueños. Oiga, Carlos, hoy exactamente sale el bus o los dos buses que se van para Cartagena, ¿oyó?
0: Sí, señor, ahí se va todo ese combo firme, mejor dicho. Tuvieron que tener dos buses para Cartagena y entre ellos las personas que salieron favorecidas con ese sorteo de amor y amistad, las parejas que se van a disfrutar de dos días, una noche en la hermosa Heroica.
2: Sí, señores, entonces nos iremos para Cartagena, dos días, una noche. Eso gracias a ustedes, los oyentes, que nos colocan a buscar la manera de hacerlos sentir más felices de lo que se sienten cada vez que escuchan el día 102.7. Y por supuesto, se van para Cartagena. Ya hemos llevado de viaje a varias personas. Hace dos años creo que fue a Santa Marta, llevamos a mamitas. Ese año llevamos a Guatapé a las mamitas. Y ahora llevamos una pareja. Y lo decíamos esa mañana en Arriba Yari Guilles. ¿Qué tal, Carlos Castañeda, que nos entre la locura de decir, nos vamos fuera del país?
0: ¿Por qué no? De todas las cosas que ha hecho Yari Guilles, de pronto una locura más loca todavía, por llamarlo así, no estaría de más, ¿ah?
2: Sí, señor, sí, señor, sí, señor, sí, señor. Todo eso está ok para que ustedes estén atentos con la emisora de los barranqueños. Entonces ya lo saben, hoy hay punto del DJ, ustedes atentos. Mañana hay punto del día a las 9 de la mañana y hay punto del día a las 2 de la tarde. Hoy estaremos también con Facebook Live a través de las redes sociales, Yari Guilles Barranca Bermeja. Si usted, amigo empresario, quiere que Yari Guilles esté ahí con usted, fácilmente se va a comunicar al siguiente número. Vea, le voy a entregar por acá el número para que ustedes llamen de inmediato. Ya lo encontré por acá. Y es el siguiente. Ay, se me perdió. ¿Dónde está? Aquí está la información del contacto. Mire, marcan al 320-841-2272. 320-841-2272. Y ahí lo han entregado la información de Yari Guilles, la emisora de los barranqueños.
0: Esa Manolo Martínez, entonces, en las calles de Barranca Bermeja. 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Está con Yari Guilles 102.7, la emisora que se escucha más cuando avanza la mañana a las 10:56, que va llegando ya a la hora del almuerzo. ¿Por qué no te provoca un pollito? 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
0: Bueno, señores, esa nueva hora a través de los 102.7 de La Bailoteca Yariguíes. Arranca con Pídelo Cantando, porque para eso estamos el viernes. El viernes es de Pídelo Cantando en la emisora que se escucha mucho más.
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1: ¡Ay, Carlitos! ¡Buenos días! ¡Ajá! Que el Señor me lo continúe diciendo grandemente.
0: ¡Amén, regálame, hermano!
1: Una canción, esa que dice... Canta, ¡ay, dime si me vas a querer, muchacha!
0: ¡Peligroso, ah! ¿Eh?
1: ¡Por error para coger mi camino de Diomedes Díaz! Y yo quiero ir al concierto, Parranda Dos Dinastías, Carlitos. Gracias.
0: Bueno, eso
1: Gualtiño
0: va.
1: Montes Báez, de Gualtiño. Aquí lugar de mi trabajo, Barrio La Floresta.
0: Eso va a la 1, 2.

0: Y mañana por ti, el cacique de la Junta Diomedes Díaz, que hace la apertura de Isa Nueva Hora a través de los 102.7 en Isa Bailoteca de Ariguíes, en la emisora que se escucha más, es de viernes.
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0: Soy con el malambito de la radio, Harley Andía, que se cuenta, que se dice, que se hace.
2: Ah, Carlos, estoy más emocionado. Estoy pidiendo fría con esa programación de la Bailoteca de Yariguía. La verdad, estamos súper activos desde las calles de Barranca Bermeja. Ey, recordándole a la gente que este fin de semana vamos a estar con un excelente recorrido por todas las calles de Barranca. Y lo mejor, visitando este punto de venta y disfrutando de todo el comercio. Vea, hoy vamos a estar en el sector comercial, lo decía ahorita Manolo Martínez. Mañana vamos a estar nada más y nada menos que desde Torcoroma. En la tarde vamos a estar nuevamente en el sector comercial. Hoy nos vamos de remoto también, mañana también nos vamos de remoto. Así que toda la gente conectada con los 102.7 de Yariguía. Carlito, esto está bacanísimo.
0: Ahí está entonces, toda la gente preparada, porque lo que hay es actividad y además premio por todo lo que tiene que ver con Yariguía. Te llevamos al concierto, te llevamos a Cartagena,
2: sí,
0: te
2: señor,
0: llevamos a todos,
2: sí, señor,
0: lados. ¿Cómo la ves, Trus?
2: Oh, la veo bacana, la veo bacana. Estamos activos. Ey, le cuento algo, Carlitos. Ya pedí al 20% un préstamo porque ya la quincena se acabó y voy para esa este fin de semana.
0: Ah, mejor dicho, ¿ah? Para el concierto, porque para Cartagena ya mandaron a Karen.
2: Ya mandaron a Karen para Cartagena. A mí me irán a mandar, no sé para dónde, pero de que voy.
0: Así sea. Ahí se hace el reportaje del concierto, pero va.
3: Ya llegó Álvaro Ricardo.
2: Bueno, Carlito, desde acá me despido. Estamos ya activos a través de los 102.7 de Yariguí, fin de semana. Chao, chao.
0: Sabe, ¿eh? Se lo pide cantando a través del 322-364-7820. Ay, Dios mío, pídelo cantando con Yariguí, pídelo cantando. ¿Sabes qué es lo que voy a hacer en este momento? En este momento voy con esa ruleta a entregar boletas para el concierto. Aguanta, que ya ahora
3: suave. Si el palito se te quiebra,
0: no me va. Se pegó una emocionada esa ruleta, que mejor dicho, ¿eh? A llevar a alguien para el concierto, que está con Yariguíes. A ver.
4: Hey, Carlitos, buenos días. Que el Señor me lo continúe diciendo grandemente. Ajá. Regálame una canción. Esa que dice: ay, dime si me vas a querer, muchacha, por error para coger mi camino de Diomedes Díaz. Yo quiero ir al concierto, Parranda Dos Dinastías, Carlitos. Gracias. Gualtiño Montes Baez, de aquí, lugar de mi trabajo, Barrio La Floresta.
0: Abrazo, Gualtiño, te vas para el concierto. Una boleta inmediatamente y ya vengo con más a través de los 102.7, porque hoy tu programa, si te vas de concierto.
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Destapa las que

0: Mejor dicho,
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0: Yariguíe, la emisora que te lleva a Cartagena y además te lleva a la parranda hoy. 12 dinastías, la parranda del año. Poncho Zuleta y Beto Zabaleta, buenas.
2: Hola, Carlito.
0: ¿Qué se dice?
2: Con Alejandro Ramírez. Ajá. Barrio La Floresta.
0: Cuéntamelo todo.
2: Yo quiero ir al concierto de las dos dinastías.
0: Está bien, canta pa' ver.
2: Bueno, ajá. Yo he hecho todo lo posible.
0: ¿Y qué?
2: Tú verás si no regresas.
0: ¡Anda!

0: Ay, Dios mío, yo creo que en este Pídela Cantando, yo creo que nos vamos de doble play. Sí, señores, definitivamente nos vamos de doble play. Buenas, ¿quién lo pide cantando? Hola.
1: Muy buenos días.
0: ¿Cómo estás?
1: Hola, feliz día desde el barrio Primero de Mayo.
0: Ajá, canta pa' ver.
1: Quiero participar en el gran concierto de las dos dinastías.
0: Ajá, ¿y entonces?
1: Cuando yo me muera, no llevo nada.
0: ¡Hueva!
1: Limpio vine y limpio me voy.
0: Ajá, ¿y entonces? Entonces, sígueme cantando la falda, que está buena, ¿no? Ah, si así va a bailar, canta otro pedacito pa' ver. Canta otro pedacito, mándame una nota de voz, cántame otro pedacito y te creo, pa' ver. Te estoy esperando acá, Denis Díaz Cuadrado, ay, del barrio Primero de Mayo. Estoy esperando que me mande otro pedacito ahí, canta.

0: play. Esa canción me gusta mucho, se llama La Falda. Doble play de los hermanos Leway. Regresa y La Falda. Todos artistas. Artista que va a estar presente hoy en la parranda del año. Dos dinastías. Y Yariguía 102.7 te lleva a ese espectacular concierto. Hoy tu programa es Cantando con Yariguía.
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0: Ajá, dímelo para ver si me pones a bailar o qué, mujer. Esperanza, dímelo.
2: Carlos y sus ocurrencias, bacanas o su ocurrencia. Bueno, usted me entiende. Bueno, sí, yo le voy a cantar a ajá. Dos palos.
0: Sí, a ya. Dos palos.
2: Déjeme escuchar a dos palos, a ajá. Dos palos, a dos palos. Sí, déjeme escuchar esa canción. Sí. Chao, chao, y lo felicito por ese sentido de humor que mantiene.
0: Ay, no cantaste, entonces me quedé esperando que cantara el pedacito. Te la voy a poner, pero para que mande una nota de voz cantando la canción. Eso va. Un, dos, tres, va.
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0: ¡Hueva!
3: Que la

0: Canciones solicitadas también a través del 322-364-7820. Pídela cantando con Yari Guíes, así. Hola.
1: Buenos días.
0: ¿Cómo estás?
1: Marcela Guerra.
0: Ah, Marce.
1: De Barrio Ciudadela Pipartón.
0: ¿Cómo estás?
1: Me podría poner la canción Peregrino.
0: Vea.
1: Me dijo que yo tenía caminos de mil caminos.
0: Ajá.
1: Que anduvo muy triste y perdido mirando lejos.
0: Esa es la actitud, Marce. Un abrazo para ti, corazón. Ahí está Marce también pidiendo su canción a través del 322-364-7820. Me voy con Ruleta Ganadora. Ruleta Ganadora. Ya que ya viene Noticias Yari Guíes, mira. Ya. A la one, a la two, a la one, two, three. ¿Quién gana por acá? 322-364-7820. Buenas. Hola.
2: Hola, Carlitos. Con Alejandro Ramírez.
0: Alejo.
2: Barrio La Floresta.
0: Eso.
2: Yo quiero ir al concierto de las dos dinastías. Bueno, yo he hecho todo lo posible. Tú verás si no regresas.
0: Alejo, te vas para el concierto hoy, dos dinastías. Con Yari Guíes 102.7, ruleta ganadora. Yari Guíes se lleva el concierto, la parranda del año, dos dinastías. Hola, buenas, ¿quién está con Yari Guíes?
3: Muy buenos días.
0: Hola.
3: Del barrio Primero de Mayo.
0: Eso.
3: Quiero participar en el gran concierto de las dos dinastías. Cuando yo me muera, no llevo nada.
0: Qué sabor tiene, Denny.
3: Yo vine limpio, me voy.
0: Denny, ganaste también, corazón. Te vas para el concierto, dos dinastías. De esa manera, izamos a través de Yari Guíes 102.7, la emisora que se escucha mucho más.

0: Se llama Morning Control, suena a través de los 102.7. Hoy tú lo pides cantando en Yari Guíes. Hola.
1: ¡Hueva! Eres la razón,
0: ¿sí?,
1: que tengo yo para cantar un verso.
0: Vaya.
1: Eres lo que yo más quiero.
0: ¡Qué sabor!
1: Eres mi novia mujer.
0: Vaya.
1: Siempre que te miro canto más contento. Por favor, me colocas esta canción. Me hace recordar mucho. Hace 4 años mi esposo me la dedicó. Y bueno, hoy la quiero escuchar. Gracias, Dios los bendiga.

0: Levi's.
1: Eso no es amor.
0: Ey, qué bacano, hice un día como hoy para izar de Happy Birthday to You, ¿eh? Con Yari Guíez. Quiero enviarle un saludo muy especial en el día de su santo, en el día de su cumpleaños, para alguien que hizo parte también de esa casa, de la casa de Yari Guíez, y que hoy se encuentra, mejor dicho, también laborando fuertemente todo lo que tiene que ver con el periodismo. Para Sara Burgos, en el día de su santo, que Dios me la bendiga hoy, mañana y siempre, que cumpla muchísimos años más y que todos los deseos de tu corazón se hagan realidad. Ahí está tu saludo, mi amor. Y ahí está también tu videito que me dijiste. Carlos, que no se te olvide el video. Me voy, no me vas a mandar el video. Ahí está, corazón. Feliz cumpleaños, Anita. Que Dios te bendiga hoy, mañana y siempre. Que los cumpla feliz. Que la pases genial con Yari Guíez 102.7, la emisora que se escucha más. Y parte de este servidor también, Carlos Castañeda, en el día de tu cumpleaños. Bueno, señores, me voy con esa canción que me están pidiendo desde hace rato por acá y me dice, hey, Carlos, regálame una canción que dice y que vamos, amorcito, que me llevaré al 15º festival en Guarare. Ahí vamos, mi amorcito, que te llevaré al 15º festival en Guarare.
2: Muy buenos días. Hola, Carlos. Soy reportando sintonía aquí de Buenavista. Pídelo cantando. Ah, quiero participar en el concierto de las dos dinastías. Y pídelo cantando. Vamos, mi amorcito, que te llevaré al 15º festival en Guarare. En Guarare, 15º festival en Guarare. Muchas gracias, un feliz día y saluditos.

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7: Las 12 en punto.
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0: Mediodía, bienvenidos a Noticias Yariguíes, muy buenas tardes Barranca Bermeja, buenas tardes para quienes se conectan a esta hora y quienes han estado conectados con nosotros en la sintonía de los 102.7 de Yariguíes Estéreo. Ya estamos al aire en Noticias Yariguíes con toda la información de nuestra ciudad, de la región y del país. Noticias Yariguíes, la información que se escucha, se vive y se cuenta. Comenzamos.
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2: Doble tragedia. Dos hermanos perdieron la vida en hechos ocurridos este jueves en el Magdalena Medio. Autoridades activaron protocolos de seguridad tras sobrevuelo de drones en inmediaciones de la estación de policía de Barranca Bermeja. Policía aclara situación tras sobrevuelo de dron en inmediaciones de la estación de policía en el puerto petrolero. Santander activa el plan de cosecha segura 2026 para proteger la temporada cafetera. Habitantes de los barrios Colinas del Seminario y Las Américas hacen un llamado urgente a la administración municipal para que intervenga el puente peatonal de la zona. Estos hechos y más serán desarrollados en la presente emisión de Noticias Yariguíes. Bienvenidos.
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0: Doce y tres minutos, iniciamos nuestro recorrido informativo contándoles que una alerta de seguridad se registró durante la noche de ayer jueves en Barranca Bermeja, luego de que fueran detectadas aeronaves no tripuladas tipo drones sobrevolando las inmediaciones de la estación de policía en el sector de El Muelle. Ante esta situación, la Policía Nacional

0: Alcaldía Distrital de Barranca Bermeja los permitimos informarle a la opinión pública que la noche de hoy jueves 17 de septiembre en inmediaciones de la estación de policía de Barranca Bermeja en el sector del muelle se han identificado unos aeronaves no tripuladas tipo drones haciendo unos sobrevuelos precisamente sobre la estación de policía, lo que ha significado la activación de unos protocolos preventivos por parte de nuestra Policía Nacional y también por parte de nuestras fuerzas militares en nuestro distrito. Queremos hacer una aclaración a la opinión pública. No tenemos registro de ningún tipo de afectación sobre la infraestructura, ni mucho menos sobre la integridad de nuestros policías en nuestra ciudad. Invitamos a la comunidad a informarse a través de canales oficiales y sobre todo a conservar la calma en situaciones que como estas hacen parte precisamente de los protocolos que tiene nuestra fuerza pública para garantizar la seguridad de nuestro distrito.
1: Una vez se presenta o se detecta el sobrevuelo de estos vehículos tipo dron, se activan unos protocolos de seguridad, los cuales activamos en este momento. Es así que en articulación con nuestras Fuerzas Armadas, Ejército y Armada, realizamos un anillo de seguridad en los alrededores, una verificación en pro de tratar de ubicar a las personas que realizaron este sobrevuelo. Vale aclarar que no se presentó ningún tipo de atentado terrorista contra las instalaciones policiales. Lo que tenemos en este momento es una reacción en pro de la seguridad para mantener la seguridad y convivencia ciudadana.
2: Además, fueron enfáticos en señalar que no se presentó. Además, fueron enfáticas en señalar las autoridades que no se presentó un atentado terrorista contra las instalaciones policiales y que el despliegue correspondió a una reacción preventiva para garantizar así la seguridad de la comunidad. Asimismo, hicieron un llamado a los ciudadanos a mantener la calma, evitar la desinformación, pero además también consultar únicamente los canales oficiales para conocer cualquier actualización sobre esta situación.
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4: Ya son las 12 del mediodía con 6 minutos y mucha atención porque a raíz de esta noticia la Policía Nacional aclaró la situación registrada durante la noche del día de ayer jueves 17 de septiembre en inmediaciones de la estación de policía de Barranca Bermeja, luego de que fuera detectado un dron sobrevolando la zona. De acuerdo con el Departamento de Policía del Magdalena Medio, no se presentó ningún atentado terrorista ni una acción violenta contra la estación. Tampoco se reportaron personas lesionadas ni afectaciones a la infraestructura policial.
2: La institución informó que aproximadamente a las 7:50 de la noche fue detectado el dispositivo aéreo no tripulado en inmediaciones de la estación. Ante esta situación y siguiendo los protocolos establecidos, fue activado de manera preventiva el plan defensa.
4: Como parte de la reacción institucional, se adelantaron acciones para controlar la situación, mientras unidades de la policía realizan las labores de verificación, prevención y control con el objetivo de establecer las circunstancias que rodearon el sobrevuelo y determinar las condiciones en las que este ocurrió.
2: La policía señaló que la situación se encuentra ya bajo control y que las capacidades institucionales permanecen activas para garantizar todo el tema de la seguridad de los uniformados y de la comunidad que está a sus alrededores.
4: Las autoridades hicieron un llamado a los medios de comunicación y a la ciudadanía a verificar la información antes de difundirla y acudir a fuentes oficiales, especialmente ante hechos que puedan generar alarma entre los habitantes de Barranca Bermeja.
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2: Doce y ocho minutos del mediodía y en otro campo informativo contarles que una familia del Magdalena Medio quedó sumida en el dolor tras la muerte de los hermanos Antonio y Leider Torres, quienes perdieron la vida la tarde de ayer jueves en hechos diferentes, pero ocurridos en medio del mismo drama familiar.
4: Según la información conocida hasta el momento, Antonio Torres resultó gravemente herido en un hecho registrado en jurisdicción de Puerto Wilches. Debido a la gravedad de sus lesiones, era trasladado en una ambulancia hacia Barranca Bermeja. Sin embargo, durante el recorrido su estado habría empeorado y finalmente se confirmó su fallecimiento.
2: Mientras se realizaba el traslado de su hermano, Leider Torres, se movilizaba en motocicleta y habría

0: acompañado este recorrido. Era la persona que venía y, de acuerdo a información, abriéndole paso a la ambulancia. Fue entonces cuando, en el sector conocido como La Chava, allí en la curva de La Chava, en la vía hacia el corregimiento El Llanito, sufrió un grave accidente de tránsito.
1: Leider quedó con heridas de consideración y fue trasladado de urgencia a la clínica Magdalena de Barranca Bermeja, donde los médicos intentaron salvarle la vida. Pese a los esfuerzos del personal asistencial, horas después se confirmó también su muerte.
0: Así, en cuestión de horas, una familia recibió una de las noticias más dolorosas. Perder a dos hermanos el mismo día, o a dos hijos, o a dos primos, y también en circunstancias que hoy son materia de investigación.
1: Las autoridades deberán establecer con precisión cómo ocurrió el accidente en La Chava y esclarecer las circunstancias del hecho registrado inicialmente en Puerto Wilches.
0: La tragedia deja consternada a la comunidad del municipio de Puerto Wilches y, sobre todo, a una familia que hoy enfrenta un dolor difícil de dimensionar: despedir a dos seres queridos en una misma jornada.
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1: Ya son las 12 del mediodía con 10 minutos. Gracias por continuar con nosotros. Con el inicio de la temporada de recolección de café, Santander puso en marcha el Plan Cosecha Segura 2026, una estrategia que busca reforzar las condiciones de seguridad en las zonas cafeteras del departamento.
0: El lanzamiento se realizó en el municipio de Pinchote con la participación de diferentes autoridades, así como la fuerza pública y también representantes municipales y del sector cafetero.
1: La estrategia contempla mayor presencia institucional, patrullajes rurales y equipos de reacción en los diferentes distritos, en coordinación con la policía, el ejército y Migración Colombia. El objetivo es acompañar a los productores y prevenir hechos que puedan afectar la actividad cafetera durante esta temporada.
3: Este

0: La vamos a estar desarrollando no solamente con nuestro grupo de carabineros y seguridad rural, sino que desde cada distrito de policía se han establecido unos equipos de reacción en motocicleta para hacer esa presencia en las áreas rurales. Estamos hablando de equipos de reacción que se han creado desde las unidades del Departamento de Policía Santander, con refuerzos desde las mismas unidades policiales, sacando equipos única y exclusivamente dedicados al patrullaje rural en términos de lo que es la cosecha cafetera.
1: ¿Cuántos uniformados conforman cada equipo?
0: Estamos hablando de 4 uniformados en cada equipo, pero que van a estar determinados por distrito de policía. Y estamos hablando también que vamos a lograr, inclusive para este año, nos hacían el reclamo en el sur del departamento, en Puente Nacional, un municipio también productor de café, en Vélez, Babatá y todos estos municipios. También vamos a crear unos equipos de reacción en Socorro, en San Gil, en Charalá, con el único propósito de lograr esas capacidades desde la Policía Nacional y hacer ese acompañamiento, que no solamente sea carabineros, sino que también nuestras unidades del modelo de servicio de policía puedan atender la zona rural.
2: Santander cuenta con más de 56 mil hectáreas cultivadas de café, más de 77 municipios productores y más de 34 mil familias caficultoras. Esto lo convierte en este sector en una actividad de gran importancia para la economía regional.
3: El secretario del Interior, Óscar Hernández Durán, destacó el trabajo articulado entre las instituciones y señaló que, además de garantizar una cosecha segura, se busca avanzar en los procesos de transformación, industrialización, comercialización y generación de valor agregado.
4: El café no comienza con la cosecha, comienza mucho antes, con la preparación del terreno, la selección y un cuidado del cultivo, la investigación, la tecnificación y la capacidad de nuestros productores para adaptarse y mejorar. Y tampoco termina cuando se recoge el grano. Nuestro reto es avanzar en transformación, industrialización, comercialización y generación de valor agregado, para que una mayor parte de esa riqueza permanezca en las familias y en los municipios productores. El reto es grande. Las preguntas: ¿por qué libras de café se han vendido en mercados internacionales a $96? ¿Y por qué también hay familias que venden acá en Santander una libra de café a más de 150 mil pesos? Entonces, Santander produce más de 56 mil hectáreas de café, más de 77 municipios involucrados, es el sexto departamento productor del país, son más de las 34 mil familias caficultoras. Es por eso que debemos tener una cosecha cafetera segura. Y el reto es aún mayor, porque el año anterior no hubo un hecho significativo relevante. En el año 2024 sí hubo 6 eventos lamentables. Entonces, mantener el estándar de que no haya un hecho relevante es seguir trabajando unidos, porque la seguridad empieza por casa, por el trabajo que se ha venido haciendo desde la institucionalidad. Como un componente diferencial, las familias caficultoras, los liderazgos comunales, los municipios, los componentes de las familias que están acá a través de los comités municipales y el comité departamental de cafeteros.
2: En Pinchote, uno de los municipios donde se concentrará parte de la actividad cafetera, se espera la llegada de entre 1.500 y 1.600 recolectores provenientes de diferentes regiones del país y además también vienen del extranjero, por lo que las autoridades anunciaron medidas especiales de acompañamiento.
3: El Plan Cosecha Segura 2026 se mantendrá durante la temporada de recolección con acciones de prevención, vigilancia y acompañamiento a los caficultores en las distintas zonas productoras de Santander.

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1: Ya son las 12 del mediodía, 17 minutos. Gracias por continuar con nosotros. Momento de escuchar el tip ambiental que nos ha preparado el día de hoy el ingeniero Heiner Mancera.

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1: Lamentablemente, por cuarto año consecutivo, Colombia es el país donde más líderes y lideresas ambientales han asesinado en el mundo, según el más reciente informe de la ONG Global Witness, publicado este 15 de septiembre. De los 124 homicidios de defensores ambientales que fueron reportados en el planeta, 39 ocurrieron en Colombia. Brasil es el segundo lugar del mundo más letal para estos defensores. La mayoría de las víctimas son indígenas y campesinos. Entonces, Colombia y Brasil concentran el 52% de estos crímenes en 2025. Esta ONG inglesa se dedica a recolectar los casos de homicidios de defensores de la tierra y el medio ambiente en más de 20 países desde el 2012. Esta situación ha generado que muchos defensores hayan decidido callar como estrategia para proteger su vida frente a los conflictos por tierra y su uso, sumado a un clima de corrupción e impunidad en toda la región. Otros países como Honduras, Filipinas o México también son zonas rojas para los defensores ambientales. Una verdadera paradoja, ¿no creen? Perder la vida por defender la vida. Eso sí, ya, inteligencia ambiental.
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3: Ya son las 12 del mediodía con 19 minutos. Gracias por continuar con nosotros. Y mucha atención porque habitantes de los barrios Colinas del Seminario y Las Américas hace un llamado urgente a la administración municipal para que intervenga del puente, cuyo deterioro representa un riesgo para quienes diariamente utilizan este paso peatonal.
4: Álvaro Celis, presidente de Asojuntas de la Comuna número 5, aseguró que la comunidad ya no quiere nuevas visitas de funcionarios ni más compromisos, sino una solución definitiva frente al estado de la estructura.
3: Según explicó, el puente actualmente cuenta con láminas de hierro que presentan un avanzado deterioro por el óxido. A esto se suma el mal estado del piso y unas barandas que, de acuerdo con la comunidad, también presentan condiciones que podrían generar un accidente.
4: La preocupación aumenta porque este paso comunica a los barrios Colinas del Seminario con el barrio Las Américas también y es utilizado diariamente por niños, por adultos mayores y por habitantes de toda esta zona.
5: Nos encontramos nuevamente en el puente de la Desidia. Ya unos días anteriores estuvimos aquí también, no pidiendo apoyo, no pidiendo favores, no rogándole a la dependencia de infraestructura, sino exigiéndole. Estamos exigiéndole que venga a hacer esta obra, porque es que hay que hacerla nuevamente, en concreto, porque esta obra está en láminas de hierro y ya esto está deteriorado. Las barandas están que se caen, el piso está hueco ya, se está comiendo por el óxido. Entonces le estamos exigiendo, porque es que ellos son funcionarios públicos, no es un favor que le estamos pidiendo, son funcionarios públicos que la administración los designa para que vengan a hacerle las obras a las comunidades. El alcalde es elegido popularmente por la comunidad, por la gente. Por lo tanto, ellos deben trabajarle a las comunidades también. No es un favor que se le está pidiendo infraestructura. El día que haya una desgracia en este puente es que ya van a venir a intervenir y ya para qué, como siempre pasan las cosas. Entonces, eso es lo que queremos evitar. Es un puente que comunica parte del barrio Colinas del Seminario, que lo tenemos aquí a la derecha, y al barrio Las Américas, que está a la izquierda. Hay mucho niño en el barrio Las Américas, igual en Colina del Seminario, y hay muchas personas de la tercera edad. Entonces son personas que son de mucho cuidado. Aquí hay poco joven, aquí hay más que todo tercera edad, como usted ve al fondo. Hay niños también, y es un peligro, realmente es un peligro. La altura es bastante, está oscila entre los 4 metros de altura. Ya una caída de esas es casi mortal para un niño, para un anciano. Entonces realmente exigimos a la administración en cabeza de su señor alcalde que le exija infraestructura, no más visitas, porque la verdad no queremos más visitas. Ya han venido a visitar, ya no queremos en visitas, queremos es ya que se realice esta obra definitivamente.
3: Para los habitantes, el riesgo no puede esperar a que ocurra una tragedia para que se tomen medidas. Por eso reiteran el llamado a la administración municipal y a la dependencia de infraestructura para que esa vez la respuesta se traduzca en una obra concreta y no solamente nuevas visitas al sector.
4: La comunidad espera que este puente de este sector de la comuna número 5 deje de ser una preocupación diaria y se convierta en un paso seguro para los niños, para los adultos mayores y para todas las familias que lo utilizan a diario.
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3: 12 del mediodía, 25 minutos, y en los últimos días hubo un hecho que causó consternación y también indignación en todo el país, y es el asesinato de la niña de 9 años en Ciudad Bolívar. Y esa consternación generada desde la capital de la República, el sur exactamente de Bogotá, en el caso de Ana Lucía González, una niña de solo 9 años que fue encontrada sin vida en el interior de una alcantarilla en el barrio Juan José Rondón de la localidad de Ciudad Bolívar.
4: El informe preliminar de la necropsia practicada al cuerpo de esta menor estableció que se trató de una muerte violenta de tipo homicidio y que la causa de fallecimiento fue asfixia mecánica.
3: El director general de Medicina Legal, Ariel Emilio Cortés, entregó detalles sobre los resultados preliminares del procedimiento forense y los elementos que hacen parte como tal de esta investigación.
6: La niña de Ciudad Bolívar fue entregada a Medicina Legal exactamente hace 2 días. Nosotros hicimos el abordaje el día de ayer. Ya se hizo un informe preliminar también. Se estarán haciendo los estudios histopatológicos en el laboratorio en este momento. Ustedes saben que nosotros hacemos un abordaje macroscópico, o sea, pues lo que es identificar la persona y luego identificarla, pues hacer todo el abordaje macro, pero necesariamente tenemos que hacer el soporte en laboratorio. Eso es lo que está sucediendo hasta el momento. Todavía no hemos dado un informe final sobre el caso, pero sí está en manos de nosotros para presentar en este momento el informe a la Fiscalía General de la Nación, o sea, el dictamen pericial.
4: Mientras las autoridades avanzan en la investigación para esclarecer este lamentable crimen, un tío de Ana Lucía reveló que presuntamente antes del homicidio se habrían presentado amenazas contra algunos integrantes de la familia, las cuales atribuyen al hombre señalado como presunto responsable.
3: Una de las frases que, según el tío de la niña, lanzó esa persona fue: si tú me dejas, acabo con tu familia. Escuchemos aparte de lo que dijo el tío en una entrevista a nivel nacional.
7: No me cuenta la otra familia que vive con ella, como yo no vivo con ellos, yo vivo acá en Bogotá y ellos allá en Mosquera. A mí me llaman el día martes a las 10 de la mañana, ya que lo sucedido fue el día lunes. Yo no tenía conocimiento de todo lo que estaba pasando, sino hasta el día martes que a mí me llaman para informarme que la niña estaba desaparecida desde el día lunes en horas de la mañana, tipo 9:30, 8. Donde el inicio como tal fue por problemas de pareja que ellos discutieron en el apartamento donde ellos viven, ¿cierto? Entonces el muchacho cogió un comportamiento, es lo que me refiere la compañera de la esposa de él. Ahí fue que lo detienen por las cámaras de seguridad que aparece donde él se ve con la niña en la moto. Porque ella me reitera, ella me comenta que él le decía: si tú me dejas, yo acabo con tu familia. Si tú acabas con nuestra relación, yo acabo con tu familia. Y esa es una amenaza. Entonces, una amenaza que no quedó en una amenaza, sino que una amenaza que se concretó.
3: Las autoridades continúan recopilando pruebas testimonios y además elementos materiales que permitan reconstruir lo ocurrido y establecer plenamente las circunstancias de la muerte de la menor.
4: La investigación permanece en curso y será la Fiscalía la encargada de determinar las responsabilidades penales correspondientes. Precisamente, hace algunos minutos la Fiscalía se pronunció frente a este lamentable caso.
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3: Doce del mediodía, 28 minutos, y mucha atención, señores y señoras pensionados y pensionadas, porque Colpensiones y el Ministerio de Hacienda, el Ministerio de Trabajo, ayer lanzaron una advertencia, porque manifestaron que enfrentan un déficit cercano a 5 billones de pesos para cubrir el pago de las pensiones durante los meses de noviembre y diciembre, mientras se adelantan las conversaciones con el Ministerio de Hacienda para encontrar alternativas que permitan garantizar esos recursos.
4: De acuerdo con lo señalado por la entidad, actualmente se requieren cerca de 58 mil millones de pesos y existe preocupación por la disponibilidad de recursos necesarios para cumplir con las obligaciones pensionales. Pero, ¿qué dijo la ministra de Trabajo, Natalia López? Conozcamos.
8: Colpensiones hoy requiere de cerca de 58 billones de pesos y tenemos un déficit para cerrar el año noviembre-diciembre de 5 billones de pesos para pagarle la pensión a los colombianos. No está la plata, no están los recursos. Y estamos con el Ministerio de Hacienda logrando buscar alternativas porque los recursos y la plata de nuestros viejitos, de los pensionados, es sagrada. Yo siempre he dicho que las pensiones son el puente entre dos orillas. Una orilla de quien ha trabajado toda la vida y la orilla del que necesita esperar una vejez con dignidad. Nosotros como Estado debemos tener la obligación de tender ese puente.
3: La entidad además insistió en que los recursos destinados al pago de las pensiones deben ser una prioridad, teniendo en cuenta que los ingresos representan el sustento de millones de colombianos durante su vejez.
4: Las autoridades financieras analizan las alternativas para garantizar el pago de las mesadas y cerrar el año cumpliendo con las obligaciones del sistema pensional.
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4: A las 12 y 31 minutos del mediodía llegamos al final de la presente emisión. Nos encontramos el lunes con más información de Barranca Bermeja y la región. Recuerden seguirnos a través de nuestras diferentes plataformas digitales y por supuesto a través de nuestra página web. Nos vemos entonces el lunes con más información en Café Informativo a las 5 de la mañana. Y los dejamos para que se queden con pasión por el deporte.
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12: Las 12 y 59.
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0: todos a una nueva emisión de Pasión por el Deporte. Qué gusto inmenso poder acompañarles en esta tarde de viernes. Hoy es viernes 18 de septiembre de este año 2026. Al Dios de la vida, gracias por la oportunidad que nos da de acompañarles a todos a través de la radio en la FM en los 102.7 de Yariguíes. Igualmente a través de nuestra plataforma de Facebook, Sur TV del Magdalena Medio. Ahí estamos para acompañarles en este día viernes. En los controles, el gran Manolo Martínez. Ahí en los controles de los 102.7 de Yariguíes. Y aquí le acompañamos Daniel Balbuena y este es su amigo y servidor Ariel Quiseno Mendoza. 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Daniel, ¿qué tal? ¿Cómo vamos? Buenas tardes, señor. Bienvenido a esta emisión correspondiente a hoy viernes.
1: Hola, ¿qué tal?
0: A ver, lo prendemos el micrófono, por favor.
1: Hola, ¿qué tal, mi gente? Bien. Cordial saludo para todos los fieles seguidores de Pasión por el Deporte. Cordial saludo para mi compañero, contertulio, director Ariel Quiseno. Para Carlos, para Manolo, para el gran Malambito de la radio, para todo el team de Yariguíes que están allá en los controles. Y por supuesto, para todos los que nos escuchan a través de la radio, que no se pierdan la radio, de verdad que no se pierda la radio, de verdad que sigan en sintonía con los 50 minutos más deportivos que tiene nuestra querida ciudad. A los amigos del sector comercial, a los amigos de acá del centro comercial, cordial saludo para cada uno de ellos, para cada negocio del centro comercial y por supuesto para todos los que nos escuchan a través de nuestro fanpage de Facebook, invitarlos a que comenten, a que reaccionen, a que compartan, que es muy importante para nosotros para poder llegar a mucho más de ustedes en nuestra querida y amada región. Ya saben, me gustan, me encantan, me divierten. Vamos con los emoticones y vamos con noticias deportivas. Interesantes noticias deportivas que sucedieron la tarde de ayer, la noche de ayer, en Copa Libertadores, en Liga y, por supuesto, la convocatoria de la Selección Colombia.
0: Sí, señor.
1: Muchas novedades que para mí estuvo muy buena, Ariel.
0: Sí, señor. Mucha información para el día de hoy, pero Daniel, permítame primero. Vamos a compartir aquí unos minuticos con Walter Montes, que hace parte del Centro Comercial San Silvestre, porque, a ver, vamos a hablar con él rápidamente, porque estamos, ya lo anunciábamos, en el Centro Comercial San Silvestre, en nuestra segunda casa, transmitiendo el programa desde el día de hoy. ¿Qué tal, Walter? Bienvenido a Pasión por el Deporte. Le presto este micrófono, ahí está encendido ya. Bienvenido, y bueno, una feria más, 21 ediciones, 21 versiones ya de esta feria Expo Carni San Silvestre.
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0: es ya este es todo fin de semana que queda, ¿no?
1: Preámbulo para sí, el Día de las Brujitas.
2: Bueno, tenemos mañana una presentación musical de violín y de piano de un niño muy bueno, que incluso está en la Filarmónica de Bogotá, un barranqueño que llegó a la Filarmónica de Bogotá y lo tenemos acá.
0: Talento como pianista, barranqueño, entonces.
2: Y tenemos una presentación musical de Tony Mora, que es un violinista.
1: Sí.
0: Ya conocido. Más conocido, sí.
2: Ya
0: más
2: conocido también acá.
0: Sí, eso será este fin de semana.
2: Eso lo tenemos el día de mañana, así es.
0: ¿Y el otro fin de semana habrá más actividades durante este...?
2: El otro fin de semana tenemos una exhibición también para los amantes de las colecciones. Ajá. Tenemos una exhibición de billetes, de monedas de antiguas del país y de otros países.
0: Ah, voy a traer los billetes del Mundial.
2: Sí, esa colección... Es el momento, sí.
0: La moneda. Es el momento, esa colección vale, claro que sí.
1: La moneda del Mundial.
0: La moneda del mundial también la tenemos, ¿no? Sí, la tenemos, claro. 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
0: Por vía WhatsApp. Bueno, estamos dialogando hoy con Walter
1: Montes.
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0: pequeño. Muchas gracias, Walter, por acompañarnos.
1: No, a ustedes muchas gracias por la invitación y aquí nos estamos hablando.
0: Saludos para Juan, saludos para Ingrid también, saludos para mi amigo Carlos Carreño. Pronta recuperación, ya muy pronto estará de nuevo con nosotros. Este mensaje cortico del Centro Comercial de los Barranqueños y volvemos con más.
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0: 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Daniela, ¿usted que le gusta el vallenato? ¿Usted que es seguidor de Pocho Zuleta y Beto Zabaleta? A ver, le habilito, a ver, ¿cómo es? A ver. Ese tampoco está apagado, Daniel. Creo que está apagado, Daniel. Vamos a aprenderlo, por favor. No, tranquilo, ahí está. Eso.
3: Vallenatos clásicos, mi hermano.
0: A ver, ¿no le escucho ahora?
4: Vallenatos clásicos.
0: Ahora. Sí, bueno. Vallenatos clásicos, sí, señor. 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
0: Bueno, ¿quiere hablar de Selección Colombia o quiere hablar de Copa Libertadores, Copa Sudamericana? ¿Quiere hablar de fútbol colombiano? ¿De qué
4: no,
0: quiere?
4: No, Selección Daniel? Colombia, Selección Colombia.
0: Bien. Bueno, comencemos entonces con la Selección Colombia. ¿Quedó satisfecho, Daniel, con la convocatoria de Néstor Lorenzo para estos partidos amistosos frente a la selección de México, Paraguay y Perú?
4: Pues sí, Ariel, realmente satisfecho. De pronto por ahí Juanfer hizo falta y de Osa, pero Juanfer ha dicho que prefiere darle la oportunidad a los muchachos, a los que vienen atrás de ellos, que es hora de ellos. Inclusive ayer también lo dijo, ayer lo tuvimos en Bucaramanga, y también lo dijo que pues había que dar la oportunidad a los muchachos que vienen pidiendo pista. A mí me pareció muy buena la convocatoria.
0: ¿Le preguntaron a Juanfer ayer por eso?
4: Sí, le preguntaron a Juanfer varias veces por eso.
0: ¿No tenemos la respuesta, el fulecito? De...
4: No. Cuando llegó a mí, ya estaba cansado, le habían cogido los primeros colegas de Bucaramanga. Cuando llegó donde estaba el Topo, el Charrito, y estaba yo, ya estaba, mejor dicho, saturado el hombre. Pero sí alcanzamos a escuchar respuesta de Juan Fernando Quintero con respecto a Selección Colombia. Y de verdad, Ariel, que me parece bien lo que hace Néstor Lorenzo, una convocatoria acorde a un proceso que se quiere iniciar, a un nuevo proceso. Eso es una convocatoria, dejar una base y meter 15 muchachos nuevos, ¿cierto? Recordemos que hay 15 muchachos que no están de los que fueron al Mundial en esta lista. En esta lista solamente aparecen 11 de los que fueron al Mundial, Ariel.
0: Ya vamos a dar la lista, vamos primero a la pausa, al espacio de nuestros patrocinadores, pero le pregunto algo, Daniel. ¿Se podría decir que hay revolcón en la Selección Colombia o no se podría decir eso?
4: No,
0: simplemente porque son unos partidos amistosos.
4: Ariel, yo no lo llamo revolcón, yo lo llamo renovación. Y sí la hay.
0: Sí.
4: Pero ojo, siempre y cuando se mantenga. Porque si este proceso va a ser de pruebas, pruebas y pruebas, o pruebas y error, realmente no se está consiguiendo nada. En este proceso hay que sostener a los que se llaman, o a los que por lo menos jueguen bien.
0: Bueno, pero estos partidos da para eso, ¿no?
4: Sí, pero Ariel, como le digo, es que, por ejemplo, si van a llevar a un muchacho, supongamos un muchacho como Orozco, que casi nadie lo conoce porque recientemente fue vendido al fútbol inglés y cedido, sí. Orozco, que venía del Deportivo Cali, si lo van a llevar para que aprendan la Selección Colombia, no para ponerlo a jugar no lo pueden visualizar. Entonces va a ser una prueba de error porque no se sabe cómo le va a ir ahorita en su nuevo club. Entonces hay que ponerlos a jugar a todos. Son tres partidos.
0: Todo no suma, Daniel. Ese calorcito de que sepa cómo es una convocatoria, cómo es llegar a la Selección Colombia, no suma también.
4: A ver, la experiencia no es la misma con la práctica que en el entrenamiento. En el entrenamiento por lo menos para romper el hielo, pero ya en la práctica, cuando le pese, cuando le ponga la camisa y se sienta el peso de la camisa jugando, ahí es cuando uno dice, el jugador tiene ya la experiencia, tiene ya un partido para dar, qué dar en la para mirar qué da en la selección.
0: Bueno, de acuerdo con usted. Déjeme saludar antes de la pausa por acá a quienes se conectan y nos dejan su mensajito. Raúl Hugo Rodríguez Rangel, que siempre está en sintonía de Pasión por el Deporte desde Florida Blanca. Hermes Cáceres nos dice, buenas tardes, para saludar a mi hermana Deila Cáceres, mi sobrina Valentina Torres y mi sobrino Diego Torres. Un gran feliz día, Dios los bendiga, y a ustedes, señores de la mesa. Oiga, qué bueno, saludos para Delia Cáceres de parte de su hermano Hermes, a su sobrina también, a Valentina Torres, y al sobrino Diego. Bendiciones para ustedes, feliz fin de semana, feliz mes del amor y la amistad también. Raúl Hugo Rodríguez, saludos a mis nietos y yernos en Barranca Bermeja, Barrio Parnaso y Prado de y Alto de Argelia. Bueno, saludos también para los...
4: Cordial saludo para toda la familia Rodríguez.
0: Sí, para la hija y para el nieto del señor Raúl Hugo Rodríguez. Carlos Rincón nos reporta sintonía. Buenas tardes, Ariel, veo que está pegando fuerte el sol. Sí,
4: pega sí, señor, fuerte el rico sol.
0: Sí, y ya se acerca para acá, ¿no? Que sí. Me preocupa eso. Bueno, Carlos Rincón dice, quisiera saber si es que no hay más árbitros. Ese árbitro es lo más malo y le encanta pitar penaltes. ¿Puede Daniel mirar estadísticas del árbitro? ¿A quién se referirá?
4: Al árbitro de Bucaramanga ayer. Los de Bucaramanga se quejan y los de Medellín se quejan. Fue un mal árbitro ayer.
0: ¿Sí?
4: Los de Bucaramanga se quejan, los de Medellín también se quejan. Para los de pito? Medellín y Ortega. Para
0: pero de experiencia.
4: Para los de Medellín fue... No fue falta, para los de Bucaramanga fue falta en el tercer gol del Medellín. Hombre, el fútbol se vuelve en ese momento subjetivo porque pues son dos hinchadas que no van a mirar realmente lo que pasó. Pero para mí también fue mal arbitraje. Bueno, fue un árbitro que se dejó estar, y cuando los árbitros se dejan estar, se dejan manosear.
0: Usted estuvo en el estadio, bueno.
4: Sí.
0: Miguel Solano, saludos al mejor grupo deportivo llegando a Bogotá. Oiga, Miguel Solano, saludos para usted.
4: También lo vi ayer en el estadio.
0: ¿Ah?
4: Ayer lo vi en el estadio.
0: Ah, ya está llegando a Bogotá hoy.
4: Sí, saludos a Miguelito. No sé si va para el exterior, para Brasil, no sé.
0: ¿Sí?
4: No sé.
0: Frito en Bogotá y aquí en Barranca Bermeja con esta temperatura sabrosa, calientica. Oscar Parada, el ingeniero de moda. Vienen grandes cosas, Oscar Parada. Saludos para usted, bendiciones. Gracias por estar en sintonía de Pasión por el Deporte. También saludos por acá para Marelvis García. Dice, el profe Lorenzo siempre hace lo mismo. Convoca unos para los amistosos y después otros para los partidos oficiales.
4: Eso fue lo que acabamos de decir.
0: Pero no hace parte del proceso.
4: No, Ariel, entonces no va a haber proceso. Si va a aplicar, por eso lo dije yo al principio, en la introducción, si va a aplicar la misma que hacía antes, no va a haber proceso. El proceso es llévelos, pruébelos, que no vaya a ser ensayo.
0: Pero no
4: error,
0: garantiza, o sea, que todos los que convoque van a estar en una eliminatoria, debería, en Copa América y en el Mundial.
4: Ya no hay más.
0: No,
4: debería,
0: sí,
4: Ariel.
0: Más,
4: no,
0: sí,
4: entonces
0: más.
4: Llega a tapar mal Montero. Chao. O Quintana, y entonces tiene que volver a llamar a Camilo Vargas o a David Ospina. No me parece. Ya es borrón y cuenta nueva.
0: Bueno, a propósito de eso, que no lo hemos resaltado, fue convocado Kevin Mier, ¿no?
4: Kevin Mier también. Bueno, sí, señor. Oiga, Ariel, déjeme felicitar a un amigo mío y a un amigo suyo. Bien. En Bucaramanga, periodista muy conocido acá en nuestro medio, por supuesto, en nuestro departamento de Santander. El Pollo Uribe está de cumpleaños el día de hoy, me dijo... Que lo felicitáramos el día de hoy en el programa. Felicitaciones para usted, papá, bendiciones siempre.
0: Claro, saludos para el Pollo, que está hoy de cumpleaños, de celebración en la ciudad bonita, en la ciudad de Bucaramanga. Una de la tarde, 26 minutos, a través de 202.7 de Yariguí, Sur TV del Magdalena Medio, nuestra plataforma de Facebook. Hacemos nuestra primera pausa y volvemos con más en segundos.
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1: No tiene ningún pierde. Zaida, muchas gracias por acompañarnos.
0: Gracias a ustedes por la invitación.
1: 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Bueno, Daniel, ahora sí, ¿cuáles son los llamados entonces? ¿Cuáles son los convocados? Muchos llamados, pocos los escogidos, dice la Biblia, ¿no? Arqueros, comienzo yo. Álvaro Montero del Boca Juniors de Argentina, Aldair Quintana del Independiente del Valle de Ecuador, que ayer se hizo un golecito.
2: Sí, lástima, ¿no?
1: Ayer se hizo un golecito.
2: Venía
1: Aldair.
2: Independiente, creo que donde no se haga ese gol Aldair, hubiese clasificado Independiente.
1: Llevaba el impulso, ¿no?
2: Llevaba el impulso, ya le habían hablado un gol que para mí legítimo y bueno. Así es el fútbol, Ariel.
1: Sí. Y Kevin Mier de Cruz Azul de México.
2: Las defensas: Álvaro Angulo, lateral izquierdo.
1: Pumas.
2: De los Pumas, sí. Davinson Sánchez del Galatasaray. Daniel Muñoz, que ahorita juega en el Nottingham Forest. John Lukumi, que ahorita juega en la Juventus. Edier Ocampo, jugador interesante que estuvo con una sub-20. Jugado con César Torres, creo, no. Bueno, no recuerdo, con el Pizzi, creo que fue así, con el Pizzi Restrepo. Él juega ahora en Denver, Colorado. Kevin Andrade, del Zenit de San Petersburgo. Ese es en Rusia. Ese Roger Caicedo, tenía rato de no escucharlo. Un va a central interesantísimo, 1.93. Salió de Atlético Nacional. Y Samuel Velázquez, también lateral izquierdo, Atlético Nacional.
1: Bueno, los volantes: Kevin Castaño, de Atlético Mineiro de Brasil. Richard Ríos, del Iltalit de Arabia Saudita. Gustavo Puerta, del Olympiacos de Grecia. John Arias, del Palmeiras de Brasil. Daniel Arcila, del León de México. John Solís, del Birmingham de Inglaterra. Juan Manuel Rengifo, de Atlético Nacional. Matías Orozco, del Castellón de España. Y Yasser Asprilla, del Girona de España.
2: De la B, el equipo Girona.
1: De la B,
2: delanteros,
1: sí.
2: Está Hamilton Campas de Rosario Central. Carlos Andrés Gómez, el Tinito Gómez, que también clasificó con Vasco da Gama.
1: De los que continúan.
2: De los que continúan, sí, señor. Luis Javier Suárez, goleador del Sporting. Kevin Viveros, merecido llamado para Kevin Viveros, que muchos los pedían. Del Atlético Paranaense. Camilo Durán, también lo pedimos mucho, el del Celtic de Escocia. Y Oscar Perea, jugadorazo, salió de Atlético Nacional, es muy bueno en el uno contra uno y me parece que puede reemplazar a Luis Díaz, pues no sé si de la mejor forma, pero es un jugador muy interesante. Oscar Perea, que juega ahora en el América de México, recordemos que venía a jugar en Francia.
1: Solo dos jugadores del rentado nacional del fútbol colombiano, los dos de Atlético Nacional, Samuel Velázquez y
2: Rengifo.
1: Juan Manuel Rengifo. Solo un equipo tiene dos jugadores, Atlético Nacional. El resto de a uno. Hay de Brasil, México, el fútbol de Argentina y de Inglaterra.
2: Mira, los que se quedaron por fuera, que fueron al Mundial: Camilo Vargas, David Ospina, Jerry Mina, Wilder Dita, Santiago Arias, Johan Mujica, David Machado, Jefferson Lerma, Juan Camilo Portilla, Jorge Carrascal, Juan Fernando Quintero, James Rodríguez, Juan Camilo El Cucho Hernández, Luis Díaz y John Córdoba. Se quedaron por fuera estos jugadores, 15 jugadores que fueron al Mundial en este proceso, o en este nuevo proceso de Néstor Lorenzo.
1: De esos 15, al menos 12 siguen el proceso.
2: ¿De esos 15 al menos cuántos?
1: 12.
2: No, Arienos.
1: ¿O los 15? ¿Menos?
2: Menos. Ariel Camilo Vargas no creo que siga, David Espina tampoco, Jerry Mine tampoco.
1: Jerry Mina.
2: No,
1: sí, para mí no,
2: Wilder,
1: pero
2: Dita no creo, no sé.
1: Dita,
2: ni cómo
1: Dita va a seguir. Dita sigue.
2: Santiago Arias tampoco.
1: Sí, sigue.
2: No, hombre.
1: Sigue, pues, van tras que no.
2: Vamos en lo mismo. Johan Mujica no sé.
1: Va a seguir.
2: Machado tampoco.
1: ¿Quién?
2: Lerma Machado. No está jugando en su equipo.
1: Machado, Lerma, siguen.
2: Lerma sí puede seguir.
1: Sigue el proceso.
2: Juan Camilo Portilla,
1: no sigue el proceso.

0: Jorge Carrascal sí sigue. Juan Fernando Quintero creo que no.
1: ¿Quién?
0: Él no quiere. Juan Fernando Quintero como que no.
1: Lo pongo en duda.
0: Sí, lo pongo en duda también.
1: James Rodríguez no sigue.
0: ¿Quién? ¿Campas? James Rodríguez no sigue.
1: James no.
0: Cinco. Juan Camilo Cucho Hernández sigue, Luis Díaz sigue y John Córdoba también sigue.
1: Por eso, hay cinco, de los cinco, uno en duda que es Juan Guillermo, que es este.
0: No, para mí hay
1: Quintero.
0: Seis jugadores que no siguen.
1: Ahí está, de los 15 que usted mencionó, para
0: seis
1: mí hay
0: no
1: 11.
0: Siguen.
1: Yo incluyo a Quintero que sí continúa. Bueno, es la nómina de la Selección Colombia, entonces vendrán los partidos el próximo 27 de septiembre, el primer compromiso, 26, perdón, de septiembre, Colombia frente a México. En Baltimore, en Estados Unidos. Luego el viernes 2 de octubre, Colombia frente a Paraguay en New Jersey. Y el 6 de octubre, Colombia frente a Perú en Miami, Estados Unidos. Los partidos de la Selección Colombia, lo que se viene para la tricolor. Qué bien, resaltamos lo que tiene que ver con el llamado una vez más a Selección Colombia del portero Kevin Mier, que esperamos se porte un poquito más serio, más responsable con esa posición y pueda seguir siendo tenido en cuenta en la tricolor.
0: ¿Va de segundo o va tercero? El titular va a ser Montero.
1: Va de segundo.
0: Le van a dar palomita.
1: Va de segundo, sí.
0: Va de segundo.
1: Sí.
0: Con el error que ayer hizo Quintana.
1: Uy, yo creo
0: que
1: sí, va de segundo. 1:42 minutos de la tarde. A ver, Marelvi García, saludos. Alex Mauricio Moreno dice: Cuadrado todavía puede ser convocado, él tiene para más. No creo, Alex Mauricio, no creo.
0: No, tampoco traer a cha-cha-cha.
1: Juan Guillermo Cuadrado, no, todavía no. Dice Marelvi García, pregunta si era expulsión para el Chino Sandoval.
0: Sí.
1: Sí, para mí también sí. Esa patada del pecho sí. era expulsión, claro. 1:42 minutos, hacemos la pausa y volvemos con más a través de los 102.7 de Yariguíes, hoy transmitiendo nuestro programa desde el Centro Comercial San Silvestre. Pausa, volvemos.
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4: 1:47 de la tarde.
5: A ver, por acá, eso, por acá mejor. A ver, espérame, habilito este entonces. Por acá estamos, sí señor. 1:47 minutos de la tarde. Acompañemos a Alexa Oyó. A las 10 de la mañana será el partido. Real Santander, Zarzal, Zarzal, Real Santander. Buen picadito, ¿yo?
6: Buen picadito, Ariel. Sí.
5: ¿Va ganando Zarzal?
6: Esperemos que sí, va ganando Zarzal allá en pie de cuesta. Esperemos que la gente acompañe al equipo,
5: sí,
6: de Barra Cabermeja.
5: Sí.
6: Yo no podré estar, pero esperemos que la gente acompañe.
5: Ah, está aquí. Bueno, la invitación entonces, Multiparque La Esperanza, próximo sábado, próximo domingo, 10 de la mañana, ya estaremos, si Dios nos permite y si Dios nos da vida. Copa Sudamericana, señores. Señor Daniel, ¿lista las semifinales?
6: Lista las semifinales, clasificó Montevideo Torque City, 3-0, le dio vuelta a Cienciano de Cusco, que venía dándole vuelta a todo, y vea, le dieron,
5: sí,
6: vuelta ayer. De esta forma, el equipo uruguayo, el equipo que es filial del City.
5: Sí, ¿qué pasa?
6: El equipo que es filial del City clasifica a semifinales de Copa Sudamericana, Ariel.
5: Sí, ¿y entonces?
6: Se enfrenta a Boca Juniors, se enfrenta con Sao Paulo.
5: Sí.
6: Y Montevideo Torque City se enfrenta con Atlético Mineiro, que dejó eliminado a Santos.
5: Bueno, eso por Copa Sudamericana. ¿Por Copa Libertadores?
6: Por Copa Libertadores compitieron bien los equipos ecuatorianos, mataron al Tigre, se ajustaron con el Cuero. La tuvieron ahí, pero quedaron apeados a manos del uno de Palmeiras, el otro de Flamengo. Bueno, no hay Brasileirao porque clasificó
5: Estudiantes.
6: Pero
5: se les metió Estudiantes.
6: Se
5: ahí.
6: Metió Estudiantes, va a jugar contra Flamengo, y Fluminense se enfrenta a Palmeiras.
5: Listo, esas son las semifinales de la Copa Libertadores. ¿Esos partidos vienen pronto?
6: No, esos partidos ahí para, no es que hay 3 semanas de para por fecha FIFA.
5: O sea, ya para
6: octubre
5: creo que se van a jugar esos partidos de,
6: sí,
5: de torneo de semifinales de Copa Libertadores
6: y
5: Sudamericana.
6: A Barranquilla.
5: Sí, porque la final, se refiere usted a la final de la Copa, sí, Sudamericana, que es en...
6: Bueno, sería que fuera Montevideo Torque City.
5: ¿Por qué?
6: A un equipo que nunca ha ganado nada, no, que no lo conoce.
5: Equipo grande, equipo grande, equipo grande.
6: A mí yo soy de los equipos chicos que sorprendan,
5: equipo
6: así como
5: grandes.
6: Lo hizo Once Caldas en su época.
5: Bueno, Daniel, nos vamos, no sin antes invitarlos para que visiten Seitel, la tienda Seitel ahí en la calle 49 con carrera 1970, y pueden encontrar las cámaras IMOV y todo en tecnología, los switchers para las conexiones y mucho más en Seitel. Manolo, un abrazo para usted, para el Malambito, para Carlos, para todos los oyentes de los 102.7. Disfruten este fin de semana. 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Un abrazo para todos. Chao, Daniel.
6: Chao, chao.
5: Feliz tarde, feliz fin de semana.
6: Con el favor de Dios.
5: Sí, señor. Chao, chao.

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0: Bueno, señores, son las 2 de la tarde con 38 minutos 238. Una feliz tarde para todos ustedes los que están conectados con nosotros a través de los 102.7 y www.yarigues.com. 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
1: Bueno, señores, aquí estamos nuevamente a las 2 de la tarde, 47 minutos, 2:47. Qué tarde genial. Oiga, Hilda, definitivamente el clima va a arrancar. Además, le voy a contar a los oyentes en cuánto está el clima en esos momentos, cuánto nos muestra el IDEAN. Y es que uno ya dice como barranqueño, malo quejarse uno barranqueño del clima de la ciudad de Barranca, pero es que a veces es insoportable. 36 grados centígrados, máxima de 36, mínima de 27, sin probabilidades de lluvia. Pero venga, yo le digo una cosa. 36 grados centígrados, sensación térmica está como en 80, ¿vio? Porque definitivamente uno sale, lo único que le falta es que se le queden pegados los zapatos ahí en la brea uno, en el asfalto. 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
1: 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Bueno, si yo quiero, de pronto hay algo que se llama el test drive, ¿también lo puedo hacer en cualquiera de los carros o qué debemos hacer?
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0: Bueno, señores, aquí estamos, son las 2 de la tarde, 53 minutos, 2:53. 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
9: Las 2:59.
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1: 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De esa manera iniciamos el punto del DJ en las mezclas. Va a estar nada más y nada menos que DJ Luis Zanabria, los luchos de las mezclas. DJ Luis Zanabria, DJ Luis Castro, ese servidor Carlos Castañeda, en cabina se encuentra Fabián Castellanos y Manolo Martínez. Bienvenidos al punto del DJ en el fin de semana. 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
1: 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Ya son exactamente las 3 de la tarde con 29 minutos. El punto del DJ continúa a través de los 102.7 con las mezclas de DJ Luis Castro.

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1: 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A esa hora continuamos con el punto del DJ a través de los 102.7. Diego Luis Castro mezclando en vivo en la emisora que se escucha más.

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10: Sí, señores, el punto del DJ a través de los 102.7, la emisora que se escucha muchísimo más. 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El punto del DJ en esa nueva hora arranca con las mezclas de DJ Luis Sanabria a través de los 102.7.

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Así, señores, ¿eh? 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Continúa con las mezclas de DJ Luis Zanabria.

Sí, señores, es el punto del DJ a través de los 102.7, la emisora que se escucha más. 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
20: Las 4:58.
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0: bien, feliz tarde. Un abrazo gigante para los que están conectaditos con los 102.7. En esta tarde de viernes, el fin de semana, un fin de semana diferente, espectacular, con buena vibra. Oiga, ¿qué es esa canción que estábamos escuchando? A ver, ¿cómo es? Me imagino que ya saben cuál es. Con eso nuevo arrancamos. Soy Luz Aleida Díaz. Acompañándoles a través del día 102.7 con De Retorno a esa hora de la tarde. Como siempre, de la mano del creador que me permite acompañarles un buen rato con la buena vibra, la buena música y esas recomendaciones de esos lugares donde deben ir ustedes a hacer compras este fin de semana, porque también se celebra a nivel nacional el Día de Amor y Amistad. Ya lo saben, 322-364-7820, ustedes reportando sintonía. Y por supuesto, yo feliz, encantada, recibiendo ese reporte de sintonía de nuestros oyentes, de nuestros yariguistas de corazón. Es Maluma al lado de Shakira, al lado de la barranquillera Shakira, con esa nueva canción que salió ayer, eso está fresquecito. Y les cuento que ya es viral, esa canción se llama Agua. Es una mezcla de agua y fuego, porque también tiene video, eso salió con todo, salió paquete completo. Ajá. Shakira y Maluma, así que lanzan Agua, así suena esta nueva canción, esta nueva colaboración de estos grandes artistas que representan a Colombia en el mundo. ¿Cuándo salió? Ayer, anoche, mejor dicho, 17 de septiembre. Y con esta sería la cuarta vez que Shakira hace colaboración al lado de Maluma, pero hacían exactamente que como 6 años que no hacían colaboración. 8 años más bien, de 6 a 8 años que no, no, ocho, que no hacían colaboración juntos. Ahora salen con esto, ese merengue me encanta, es un merenguito urbano. De esas canciones que uno dice, va a la fija, sabemos que se va a volver muy viral, va a gustar mucho, va a pegar, ustedes se lo van a gozar al máximo. Les recuerdo el nombre, se llama Agua, Agua, Agua. Y la escuchas con De Retorno. 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Seguimos avanzando, señores, a esta hora de la tarde, 102.7, con De Retorno. ¿Qué tal la jornada?
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0: Esto lo hace La Decisión Vallenata, la voz de Eric Escobar. Amor sin fronteras, en los 102.7. Qué buen clásico a esta hora de la tarde. Qué vaina buena.
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0: Que es una canción del cacique de la junta, Diomedes Díaz. Así me hizo Dios. Vallenato para escuchar en ese viernes, fin de semana, que se sienta que es
1: viernes.

0: buena pinta para ese fin de semana, porque se celebra el mes de amor y amistad. 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Así que ya lo saben, para regalar ese fin de semana hay lugares muy recomendados con De Retorno en los 102.7.
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0: Te la gozas con De Retorno y el buen merengue que se sienta que es viernes, fin de semana, 5:23 minutos, estás escuchando.

0: dicho. De retorno.
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0: retorno, son antes ahora de la tarde, los 102.7 en este regreso a casa. Los acompañamos en este fin de semana con una buena música salsa. Frankie Ruiz, La Rueda, y la escuchas en los 102.7.
1: ¿Qué tal la jornada?

0: Sí, señores, por acá seguimos acompañándoles en esta tarde deliciosa. Bueno, el clima también está bastante, no sé, comprometedor. Ay, Dios, hay que hidratarnos mucho, pero mucho, pero mucho. Mucha hidratación, cuidados, ¿no? Cuidados también de la piel. 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
0: Esta es la voz del gran Martín Elías. La canción se llama Decídete Ya. Y la escuchas en los 102.7 con toda la buena cinta.

0: dicen por acá? Hola, buenas tardes. Hola.
1: Plata de Joy.
0: Hola.
2: Hola, Leida, ¿cómo estás?
0: Hola, saluditos, corazón.
2: Para ti, Dios te bendiga.
0: Amén.
2: A Leidita, estoy reportando sintonía aquí desde Buenavista.
0: Ay, qué chévere. Estoy
2: en Yariguis a todo volumen.
0: Qué
2: estamos
0: bueno.
2: Aquí en De Retorno.
0: Sí.
2: Y queremos escuchar La Plata de Joe.
0: La Plata, falta La Plata.
2: De Joe.
0: Se llama Falta.
2: Ay, bueno.
0: Ok.
2: Muchos saluditos.
0: Ok, mi amor.
2: Que Dios me los guarde y me los bendiga. Y,
0: amén.
2: Y bueno, muchos saludos para mi familia y para mis amigos.
0: Ok. Son los que mandan, también los que programan a través del 322-364-70.

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8: Las 6 y 59.
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